Ya son las 6:05 y escuchamos a Lagos con la canción Himno Nacional aquí en Ultra 91.7. Y el día de hoy vamos a estar aquí contigo de 6:00 p.m. hasta las 9:00 p.m. Así que no le cambies a Ultra 91.7 porque te traigo la mejor información de absolutamente todo, de espectáculos. Por ahí te traigo el botón de deportes, también te traigo el botón de justamente espectáculos, de lo random del día de hoy, y pues esto y muchísimo más vamos a estar tocando el día de hoy, así que no le cambies a Ultra 91.7 porque el día de hoy pues vamos a tener, ya sabes, información absolutamente de todo. Ya son las 6:06 y espero que hayas tenido un excelente día, así que pues vamos a ver cómo nos va a ir ya lo que resta del día. La verdad ya es muy poquito, ya vamos de salida, así que hay que echarle todas las ganas del mundo y pues a ver qué sale, ¿no? A ver qué sale ya para esta salidita de, pues ya en estas últimas horas del día. A ver qué a lo mejor y todavía nos podemos ir ahí a platicar con el amigo, con la amiga, con el hermano, la hermana, con la persona con la que tú quieras salir. Puedes ir a echar un rato para desestresarte, porque a veces que tienes en la cabeza muchas cosas, que si la familia, que si la comida, que si los hijos, que si la escuela, que si el trabajo, la verdad. La verdad es que a veces se te junta todo y ya no sabes ni para dónde correr. Entonces, a veces un desestrés está muy bien. Vamos a escuchar a Hilary Duff con la canción Water for Tennis aquí en Ultra 91.7.

0: 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Son las 6:13.
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Ya son las 6 de la tarde con 19 minutos y escuchamos a Usher con la canción Should I Never con Kelani aquí en Ultra 91.7. Y el día de hoy vamos a hablar acerca, pues, de una, nada más y nada menos que de una serie. Y es que, a ver, vamos a hablar acerca del nuevo set de Men of Tomorrow, que llegarán, pues, nuevas imágenes que ya tienen a los fans de, pues, de los superhéroes, de todo este mundo, completamente emocionados. Porque por primera vez podemos ver a Superman enfrentándose directamente a Lex Luthor usando su famosa armadura de combate. Y honestamente las imágenes parecen sacadas de un cómic porque, pues, según las personas que estuvieron cerca de la grabación, la escena muestra una batalla brutal entre ambos personajes en las calles de Metrópolis. Pero lo más interesante ocurrió durante el rodaje. Los extras que interpretaban a ciudadanos comenzaron a gritarle a Superman que acabara con Lex Luthor cuando lo tenía completamente sometido. Y sí, literalmente le gritaban, hazlo, termínalo, cosas así, como para, pues, apoyar a Superman, ¿no? Y sin embargo, pues, él no decide hacerlo. Eso es lo que nos dicen de spoilers. Y para muchísimos fans, ese detalle representa perfectamente la esencia del personaje. Porque, pues, Superman no es un héroe solamente por su fuerza. Es un héroe porque incluso cuando tiene el poder de hacerlo, elige no cruzar ciertas líneas. Además, este enfrentamiento tiene un valor histórico enorme. Porque si las escenas terminan apareciendo en la versión final de la película, estaríamos viendo oficialmente el primer combate cinematográfico entre Superman y una versión acorazonada de Lex Luthor, que va a estar increíble, por ahí dicen. Ya son las 6 de la tarde con 21 minutos y vamos a escuchar a Daddy Yankee y a Bizarrap con la canción Music Section Volumen 066.

0: 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Son las 6:29.
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0: muy, muy pronto. Adiós. Regresamos con más música aquí en Ultra 91.7. Y bueno, vamos a presentar a una artista, pues, que acaba de sacar un nuevo sencillo y por supuesto está en el boom de muchos. Ella es Mariana Ochoa presentando Sala 22, su nuevo sencillo y su regreso nuevamente a la música. Bueno, pues ella forma parte de una nueva etapa creativa y su regreso también a la composición. Te dejo con Mariana Ochoa y su tema Sala 22 a través de Ultra 91.7 FM.
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1: Ya son las 6 de la tarde con 35 minutos y escuchamos a Bonnie con la canción Almas aquí en Ultra 91.7. Y bueno, ahora sí vamos a hablar acerca de deportes. Y es que vamos a hablar acerca de Andrade Jardine, que ya no va a ser pues director técnico del Club América. Ya le dijeron adiós, adiós, adiós, adiós. Y ahora sí vamos a ver qué es lo que nos traen para después pues poder saber quién es el nuevo director técnico. Y es que esta noticia la verdad parecía imposible hace algunos años, que pues algunos acaban de sacudir a este fútbol mexicano, porque totalmente ya está confirmado, ¿no? Y para muchos aficionados azules crema, esto marca el final de una de las etapas más exitosas en la historia reciente del club, porque más allá de los títulos, Jardine logró algo que muy pocos entrenadores consiguen: darle una identidad clara al equipo. Bajo su dirección, el América se convirtió en uno de los conjuntos más dominantes del fútbol mexicano. Campeonatos, récords y un estilo ofensivo y una conexión muy fuerte con gran parte de la afición. Y claro, también las redes sociales ya dieron de qué hablar, porque muchísimos aficionados comenzaron a compartir fotos históricas, momentos inolvidables, goles y mensajes de agradecimiento para el entrenador brasileño. Mientras tanto, otros ya comenzaron a preguntarse quién será el reemplazo. ¿Podrá mantener el nivel? ¿Se termina una era en esta liga, o qué es lo que va a pasar después de que se vaya pues nuestro querido director técnico? Porque sí, cuando se marcha un técnico tan exitoso, pues las expectativas automáticamente se vuelven gigantescas. Ya son las 6 de la tarde con 37 minutos y esto fue el Ultra Deportes. Vamos a escuchar a Danny Ocean con la canción Sí, No, No.

0: 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Son las 6:45.
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Ya son las 6 de la tarde con 51 minutos y escuchamos a Aitana con la canción Superestrella aquí en Ultra 91.7. Y el día de hoy, pues vamos a hablar justamente de ella, porque Aitana es una de las artistas pop más exitosas de España y una de las figuras más importantes de la música en español de los últimos años. Saltó a la fama en el 2017 tras participar en Operación Triunfo, donde rápidamente se convirtió en una de las concursantes favoritas del público. Desde entonces se ha convertido en una carrera enorme con millones de oyentes en plataformas digitales y colaboraciones con artistas internacionales. Entre sus canciones más conocidas están Mon Amor, Vas a quedarte, Formentera, Los Ángeles, Las Babies, entre muchísimas más. Su música suele mezclar pop, dance, pop y sonidos electrónicos, baladas románticas, entre pues letras de amor, también de crecimiento personal y de sus relaciones. Además, Aitana se ha convertido en uno de los fenómenos pues culturales pop de España, pero grandísimo, y esto gracias a su enorme presencia en redes sociales, las giras internacionales también, porque de hecho ya viene para acá, para Puebla, va a venir, y también pues las campañas de moda, proyectos audiovisuales y documentales sobre su carrera. También suele ser tendencia por su vida personal y especialmente por las relaciones sentimentales que han traído mucha atención mediática en España. Honestamente, Aitana pues nos menciona, representa perfectamente a la nueva generación de estrellas pop en español. Así que la acabamos de escuchar con una de sus canciones más virales últimamente, que esto fue Superestrella aquí en Ultra 91.7. Y vamos a escuchar a Tokyo Hotel con la canción Memory Lane en la estación más pasada de verde.

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Ya son las 7 de la noche con 4 minutos y escuchemos a David Bisbal con la canción Vivir así es morir de amor, aquí en Ultra 91.7. Y el día de hoy vamos a hablar acerca de Robert Pattinson, porque volvió a hablar sobre una de las polémicas más comentadas durante la promoción de Batman. Y honestamente sus declaraciones dejaron sorprendidas a muchas personas, porque pues justamente el actor recordó las críticas que recibió por su físico antes del estreno de la película, cuando algunos usuarios en redes sociales afirmaban que no parecía pues lo suficientemente musculoso para interpretar a Batman. Y su respuesta fue pues muy directa. Todos decían, no hiciste ejercicio en absoluto, hiciste ejercicio pues muy poquito y bla, bla, bla, bla. Ya sabemos, ¿no? Pero él dijo, hice ejercicio todos los días. Por ahí una groserita, pero pues, ajá, dijo, todos los días hice ejercicio. Incluso después de eso todavía parezco que no hice ejercicio, pero hice ejercicio 2 veces al día y como hasta las 3 de la mañana. Entonces, la verdad es que, pues sí, sabemos que Robert Pattinson es muy entregado a los papeles que hace, así que no dudo que pues sí haya entrenado demasiado, pero a veces pues cada somatotipo de cuerpo es diferente, entonces pues no sabemos qué tan rápido pueda subir de masa corporal o cuánto su cuerpo pueda llegar a desarrollar esta masa corporal, ¿no? Y a veces pues hacerlo de forma natural cuesta mucho más. Pero bueno, en ese debate fue enorme en aquel momento y pues ahorita pues otra vez salió un poquito por lo que él llegó a mencionar. Pero bueno, oigan, vamos a irnos con más música porque esto es Morad con la canción Sin Ti junto a Jay Wheeler.

0: 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Son las 7 con 14 minutos.
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0: la locución. Conmigo van a echar chismecito, ya saben, y también acompañado de buena música, ¿por qué no? Así que gracias, voten por mí. Muy buenos días a todos y bienvenidos. Súbele a tu radio. Recuerda, estás con Caro Florencio en este tu programa La Rocola. Así que bueno, voy a recordarte los números de cabina 776-76-272-62 y el de WhatsApp 776-76-76-07 para que nos envíes un mensaje, un audio, donde nos expliques qué canción pondrías si el día de hoy fuera el fin del mundo y de quién creen, de Taylor Swift. ¿Y por qué será esto? Pues justamente porque vamos a regalar un pase doble para el concierto próximamente en noviembre en el Auditorio Nacional. Así que ya sabes, los mejores eventos solamente con Ultra 91.7 FM. Vámonos también a escuchar esta canción. Se llama Shake It Off de Taylor Swift. Súbele a tu radio. Recuerda, 91.7 FM Ultra. 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
2: Ya son las 7 de la noche con 20 minutos y escuchamos a Danny Ocean y a Ryan Castro con la canción Desahógate aquí en Ultra 91.7. Y el día de hoy vamos a hablar acerca de los Enanitos Verdes, porque nosotros sabemos que ellos son, pues, una banda muy famosa. Ya sabemos que estos Enanitos, pues, Verdes son como muy representativos. Aparte de las canciones, por ejemplo, la que vamos a terminar escuchando en este, el día de hoy más bien, la de Lamento Boliviano junto a Los Ángeles Azules. La verdad es que son de esas canciones que siempre van a estar, pues, presentes, porque las volvemos a escuchar y vuelven a salir. Esta banda argentina nació en 1979 y se convirtió en una de las agrupaciones, pues, más representativas del rock latino durante los años 80 y 90. Y su líder histórico fue Marciano Cantero, cantante, bajista y también compositor, cuya voz, pues, se volvió una de las más reconocibles del rock en español. Y pues ya, de las canciones, te digo, más conocidas, ahorita tenemos Lamento Boliviano, La Muralla Verde, Tu Cárcel, Amigos, Luz de Día, Eterna Soledad, Mi Primer Día Sin Ti, entre otras muchas, en las cuales, pues ya otros, de hecho, otros cantantes ya le llegaron a hacer covers, en los cuales, pues, también se llegan a escuchar. Es que te digo, a veces, pues, podría decirse que esta banda, pues, hace canciones que se quedan y después ya, aunque las escuchemos con otros cantantes, con otros artistas, pues sabemos que es de ellos, ¿no? Sabemos que ellos fueron los que iniciaron esto. Y en el 2022, Marciano Cantero falleció a los 62 años, noticia que, pues, movió mucho al México, ¿no? De la música latinoamericana, y aún así el legado de esta banda continúa siendo enorme y sus canciones continúan acumulando millones de reproducciones al año. Pero bueno, ahora sí, vámonos a escuchar esta canción aquí en Ultra 91.7.

0: 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Son las 7 con 29 minutos.
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Ya son las 7 de la noche con 34 minutos y escuchamos a Shakira con la canción Monotonía aquí en Ultra 91.7. Y ahora vamos a hablar acerca en Ultra Espectáculos acerca de Diego Luna, porque pues va a encabezar una película que revive como México consiguió el Mundial. Y pues justamente va a llegar a la pantalla grande esta nueva película, ¿no? Protagonizada por él, que contará cómo México logró convertirse en sede de la Copa del Mundo en el 1986. Y honestamente es una historia que mucha gente conoce por encima, pero pocos saben pues lo extraordinaria que fue. Y porque justamente originalmente, o más bien, Mundial del 86 no iba a jugarse en México. La sede inicial era en Colombia, pero pues ahorita, por algunas cosas que va a haber ahí en la película, que ya tú lo verás después, pues termina siendo en México. Y justamente la película estará inspirada en hechos reales, aunque incorporará elementos de ficción para darle mayor, pues, dramatismo a esta historia. Y según los primeros detalles, la cinta mostrará las negociaciones, los desafíos políticos, todo lo organizacional, ¿no? Así como las decisiones que terminaron cambiando el rumbo del fútbol mundial. Y es que, pues, vamos a ver a Diego Luna nuevamente en una de estas películas, ¿no? En donde yo creo que siempre ha sido muy... Diego Luna siempre ha sido muy mexicano, siempre ha tenido como esas raíces aquí, ha estado en muchísimos otros lugares, ha hecho series, películas fuera de México, pero al final continúa aquí, ¿no? Porque él dice que él sí es muy mexicano y pues justamente él al final saltó a la fama con la película Y tu mamá también en el 2001, pero pues continúa siguiendo y siguiendo y siguiendo y ojalá así sea. Ya son las 7 de la noche con 36 minutos y vamos a escuchar a Alejandra Guzmán con la canción Los que nos quedamos, aquí en Ultra 91.7, la estación más pasada de verde.

0: Son las 7:45.
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Ya son las 7 de la noche con 51 minutos y escuchemos a Bruno Mars con la canción I Just Mine aquí en Ultra 91.7. Y el día de hoy también nada más paso para enviarle saluditos pues a todos los que nos están escuchando, a todos los que nos están sintonizando durante todo el día, porque la verdad les damos muchísimo las gracias. Nunca van a saber cuánto agradecidos estamos porque nos escuchen, porque nos sintonicen, porque nos manden sus mensajes, porque nos manden los buenos días en la mañana, porque nos manden sus noticias, porque escuchen a Dani, porque escuchen a Gabo, porque escuchen a Lili. La verdad es que ellos siempre le ponen todas las ganas del mundo para pues darle los mejor de lo mejor a ustedes, y pues claramente ahí está, ¿no? Siempre que ustedes necesiten, que ustedes quieran más información, que necesiten, oigan, una noticia, no lo que ustedes quieran, es más, hasta un saludo, una felicitación, ahí va a estar Dani, ahí va a estar Lili, ahí va a estar Gabo, aquí voy a estar yo también acompañándote. Ya sabes, aquí a través del WhatsApp en cabina nosotros vamos a recibir absolutamente todo, y este es el 776-767-6707, y ahí también nos vas a poder escribir lo que tú quieras, de verdad, desahogarte, contarnos un chisme, lo que, absolutamente lo que tú quieras. Y recuerda que todavía sigue el casting en donde tú nos puedes ayudar a elegir quién va a ser la siguiente voz de Ultra 91.7. Así que si ahí dices, sabes que a mí me gustó la voz de Areli, a mí me gustó la voz de Caro, a mí me gustó la voz de Liz, aquí nos puedes escribir a través del WhatsApp igual y decirnos para quién es tu voto, para que nosotros también pues podamos ahí ver quién es la persona indicada para estar aquí en Ultra 91.7. Pero por lo mientras, en lo que tú nos escribes, en lo que no, yo te agradezco, vamos a estar escuchando a Fonseca y a Juanes con la canción Antes de que el tiempo se vaya, aquí en la estación más pasada de verde.

0: 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Son las 8 con un minuto.
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Escuchamos la canción de Break de Robbie aquí en Ultra 91.7. Esta canción que la verdad se escucha muy movida, muy, muy de la nochecita para que no nos vayamos a dormir. Y el día de hoy vamos a estar escuchando una canción, pues algo nueva de Olivia Rodrigo que se titula Drop Dead, en la cual va a sacar su próximo disco. Y es que Olivia Rodrigo es una de las artistas pues más importantes de esta generación o de su generación, ¿no? Y una de las figuras que redefinió el pop juvenil de la década del 2020. Y pues ella explotó en el 2021. Ya sabemos que ella pues también estuvo en algunos programas, en algunas series, pero pues siempre quiso apostarle más por la música, ¿no? Llegó también a cantar en estos programas, en estos shows, pero bueno, ella explotó en el 2021 cuando sacó la canción de Driver License, en la cual pues yo creo que todos los llegamos a escuchar alguna vez por ahí en la pandemia, porque era yo creo que la canción que marcó mucho, mucho, mucho. De hecho, todavía la puedes llegar a escuchar en TikTok o en esas plataformas, ¿no? Porque la seguimos escuchando, la seguimos viendo en videos y se convirtió en un fenómeno global prácticamente de la noche a la mañana. Y rompió también récords de streaming, dominó las listas internacionales, convirtió a Olivia en la superestrella mundial con apenas 17 años. Y estamos hablando que, aparte de ser muy chica de edad, también llegó a romper pues muchos récords de esta canción, ¿no? Aparte, todavía decían, es que a lo mejor este disco la va a llevar muy alto, pero algunos decían, el segundo disco siempre es la prueba final de que se va a quedar con las grandes, porque a veces cuando llegan a sacar el segundo disco, la verdad es que llega a bajar mucho, ya no empieza a pegar tanto, pero ella hizo todo lo contrario, y al contrario, ahorita con este tercer disco sigue rompiendo récords, como con esta canción que vamos a escuchar titulada Drop Dead de Olivia Rodrigo.

0: Son las 8 con 15 minutos.
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6: Prende tu radio. Espero que se encuentren muy bien. Yo soy Lizeth,
7: comunicóloga de profesión,
6: todóloga por excelencia. Estamos aquí en Ultra Radio 91.7 FM. Quiero hacerles una recomendación especial. Esta canción se llama Cuando de Rusi, una cantante mexicana independiente con un pop más alternativo y juvenil. Es un gusto estar con ustedes. Y si quieres escucharme más seguido por aquí, puedes ponerte en contacto por WhatsApp al 776-767-6707.
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Ya son las 8 de la noche con 21 minutos y escuchamos a Madonna y a Sabrina Carpenter con la canción Break Your Love aquí en Ultra 91.7, la estación más verde de todo Huauchinango. Y el día de hoy vamos a estar hablando acerca de nada más y nada menos que de nuestro querido, pues, una serie que yo sé que muchos queremos, muchos pues llegamos a verla de pequeños, la verdad es que es muy famosa, y esta serie es acerca de Phineas y Ferb. Y es que según el calendario que ellos muestran al inicio de la serie, el día de hoy comienzan estas vacaciones, el día que pues Phineas y Ferb ya empiezan como con hacer sus inventos, es el día de hoy. Y es que pues según el icónico intro de esta serie, el 3 de junio es cuando ya están ahora sí listos para empezar todo esto. Y pues ya sabemos que en internet siempre que llegan a aparecer este tipo de fechas, pues las llegan como a publicar en redes sociales, ¿no? Y aparte, porque la canción de apertura nos recuerda que hay 104 días de vacaciones y escuela para disfrutar. Ya sabemos que esto, pues a lo mejor y en nuestro país esperemos que no sean tantos, o a lo mejor sí son 104 días, no sé exactamente cuántos días ahorita, porque recordemos que a veces mueven todo eso. Pero pues la serie nunca especifica una fecha exacta para cuando termina, pero sí para cuando empieza. Y el día de hoy es cuando empieza esta bonita serie donde empiezan a hacer todo, pues a disfrutar su verano, ¿no? Y esperemos que ustedes también la puedan disfrutar, aunque nos falten todavía un mes para salir de vacaciones. Pero bueno, ya son las 8 de la noche con 23 minutos y vamos a escuchar a Eva Luna Montaner con la canción Rollitos de Papel, aquí en la estación más verde de todo Huauchinango.

0: 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Son las 8:29
1: y la temperatura 19 grados.
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Ya son las 8:36 y escuchamos a Farruko con Gracie y Esteban Ocking con la canción Ya pa' que aquí en Ultra 91.7. Y ahora sí, vamos a hablar acerca de un cantante, DJ que tiene muy buena música, las cuales a veces llegan a hacer algunos covers, pero pues también tiene música muy bonita, muy de ellos, que pues termina pegando muchísimo. Y estoy hablando de Jonas Blue, porque los vamos a estar escuchando con la canción Edge of Desire aquí en Ultra 91.7. Y ya sabes que aquí te voy a dar un poco de información para que tú conozcas más a los artistas que nosotros te ponemos aquí. Y es que es uno de los DJs y productores más exitosos del pop electrónico de la última década. Nacido en Londres, se hizo famoso mundialmente en el 2015 gracias a su versión pues más de house de Fast Car, que te digo que es como, es que no sé si se puede decir que es como un cover, pero esta canción pues ya tiene varios años y pues ciertas generaciones ya la conocieron por Jonas Blue, ¿no? Ya no tanto como por el creador. De hecho, la canción es un poco más country, pero pues él la convirtió a algo más house, más de electrónico, ¿no? Y el tema pues se volvió un éxito global y también lo posicionó como una de las nuevas figuras de la música electrónica comercial. De ahí sus canciones pues más conocidas, te digo, es la de Fast Car, Perfect Stranger, Mama, Rise, Polaroid y también By Yourself. Esto y muchísimas otras que de verdad tienen una lista enorme. Y una de las características de Jonas Blue es que suele colaborar con distintos cantantes creando canciones con sonidos pues más de verano, más así para disfrutar en las vacaciones, ¿no? Y honestamente, si escuchaste pop electrónico entre 2015 y 2023, es muy probable que lo hayas escuchado. Y en estos momentos lo vamos a hacer con su canción Edge of Desire de Jonas Blue y Malif aquí en Ultra 91.7.

0: 34 minutos.
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1: Ya son las 8 de la noche con 49 minutos y aquí en el Ultra Random te voy a hablar acerca de una canción de mariachis que está viajando por el espacio interestelar. Lleva más de 45 años fuera de la Tierra y nunca va a regresar. En 1977 la NASA lanzó una sonda que es el Voyager 1 y Voyager 2. Dentro de cada una colocaron discos de oro, no para los instrumentos científicos, no, sino que para cualquier civilización que en algún día las encuentre, pues ellos lo pueden utilizar, ¿no? Y que, pues, aparte, alguien decidió qué diría todo este disco. La pregunta tenía que responder que era, pues, que era tan importante para que se pudiera enviar este mensaje, ¿no? Y eligieron saludos en 55 idiomas, sonidos de lluvia, océanos, pájaros y 27 piezas musicales para representar toda la diversidad sonora del planeta. Entre ellas estaba un mariachi de Veracruz, el Cascabel, compuesta por Lorenzo Barcelata e interpretada por Antonio Maciel y Los Aguilillas, con el Mariachi México de Pepe Villa. Es la única pieza de mariachi en el disco, la única grabación de este género viajando entre todas las estrellas. Y un huapango tradicional también de Veracruz, representando a toda la humanidad frente a cualquier forma de vida que llegue a existir o que llegue a ver ese disco y lo pueda utilizar, ¿no? Que exista en todo el universo. Y pues ahora ya se encuentran muy, muy lejos, moviéndose a 61 mil kilómetros por hora hacia el vacío de todo este espacio. Y pues dentro de ella van nuestros queridos huapangos y también nuestro mariachi. Y por ahí andan ya viajando. Pero por si tú no lo sabías, en el espacio hay un huapango y hay un mariachi, una canción de mariachi que anda volando por ahí. Esto fue el Ultra Random y vamos a escuchar a David Bisbal con la canción Vivir Así Es Morir de Amor, aquí en Ultra 91.7. Así que no le cambies a la estación más verde de todo Huauchinango. Siempre.

0: y muchísimas gracias por acompañarme durante estas 3 horas. Y yo me despido, pero te deseo que tengas muy bonita noche y nos estamos escuchando mañana en punto de las 11 de la mañana. Pero recuerda que nuestra programación empieza en punto de las 6 con Fernando Canales, después Lili y Gabo y después continúa León. Así que no le cambies a Ultra 91.7.
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0: 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Son las 9 con 15 minutos.
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0: Regresamos con más música aquí en Ultra 91.7. Y bueno, vamos a presentar a una artista, pues que acaba de sacar un nuevo sencillo y por supuesto está en el boom de muchos. Ella es Mariana Ochoa presentando Sala 22, su nuevo sencillo y su regreso nuevamente a la música. Bueno, pues ella forma parte de una nueva etapa creativa y su regreso también a la composición. Te dejo con Mariana Ochoa y su tema Sala 22 a través de Ultra 91.7 FM.
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0: 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Son las 9:30.
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0: Son las 9:45.
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0: 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Son las 10 con 15 minutos.
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1: 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Revista del Consumidor Radio. ¿Sabías que un mal uso de tu rastrillo desechable no solo acorta su vida útil, sino que también favorece la aparición de bacterias? Cuidar tu piel empieza desde saber elegir el producto correcto en el supermercado.
4: Además, si viajas a alguna de las sedes de la Copa Mundial 2026, te compartimos las mejores opciones para mantenerte conectado. De esto y más platicamos hoy. Quédate en Revista del Consumidor Radio.
5: Revista del Consumidor.
1: Los rastrillos desechables son herramientas de afeitado que tienen como objetivo ofrecer una opción práctica, higiénica y económica para el cuidado personal. Este tipo de productos son de uso limitado, ya que dependiendo de su calidad pueden durar de 5 a 10 afeitadas.
4: Su bajo costo los vuelve ideales para viajes o uso ocasional. Además, su distribución es amplia, pues se encuentran en supermercados, farmacias o tiendas de conveniencia. Están fabricados principalmente de plástico, lo que puede facilitar su manejo. Cuentan con un mango, un cabezal con navajas preinstaladas de acero inoxidable y una banda lubricante.
1: En el mercado podemos encontrar modelos para mujer y para hombre, y aunque la tecnología es similar, cada tipo de rastrillo se segmenta por género para adaptar su forma y banda lubricante a diferentes zonas del cuerpo. Esta segmentación responde a las necesidades prácticas y estrategias de marketing, que suelen reflejarse en los precios, ya que los productos de mujer son más caros que los de hombre.
4: Para ayudarte a elegir mejor, el Laboratorio Nacional de Protección al Consumidor puso a prueba la resistencia y desempeño de 26 modelos distintos, 13 modelos para mujer y 13 para hombre. Se realizaron distintas pruebas para comprobar que los empaques incluyeran la información comercial en español de acuerdo con las normas oficiales mexicanas. También se revisó a detalle el estado de las navajas, analizando el estado original del filo y que estuvieran libres de oxidación o cualquier daño.
1: También se determinó la carga máxima de los mangos antes de romperse. En este caso se convocó a un panel de personas consumidoras que calificaron aspectos como la efectividad en el afeitado, la experiencia de uso y el cuidado y protección que brindan a la piel.
4: En el caso de los rastrillos para mujer, los resultados fueron los siguientes. Todos los modelos analizados presentaron su información comercial correctamente. El modelo de la marca Chedraui presentó imperfecciones en las hojas, navajas. Tres modelos de Gillette, dos de Equate, Chic, Envisage y Bic obtuvieron la excelencia en la prueba de cuidado y protección de la piel. Los productos que calificaron con excelencia al promediar todas las pruebas fueron Bic, Envisage, Chic y tres modelos de la marca Gillette. Recuerda que la calidad puede ser la misma, pero el precio no. Por ejemplo, el paquete de Chic cuesta 161 pesos y trae 4 piezas. Estarías pagando 40 pesos por rastrillo. Por su parte, el paquete Gillette Venus Extra Suave cuesta 154 pesos, pero al traer menos piezas, cada rastrillo te cuesta 77 pesos, casi el doble. Por eso es importante que compares los precios y desempeño de cada producto.
1: Ahora, en el caso de los rastrillos para hombre, se encontró que todos los modelos presentaron correctamente su información comercial. Tres modelos presentan imperfecciones en las navajas, Chedraui y dos de la marca Daycare. Cuatro modelos calificaron con excelencia en la prueba de cuidado y protección en la piel, tres de la marca Gillette y uno de la marca Envisage. Es importante evaluar el desempeño y el costo por unidad antes de elegir. Por ejemplo, en el paquete Envisage, calificado con excelencia, cuesta 40 pesos y contiene 2 piezas. Estarías pagando 20 pesos por rastrillo. Por su parte, el paquete Bic de 4 piezas cuesta 107 pesos, lo que eleva el costo a 27 pesos por cada pieza.
4: Usa tu presupuesto de manera inteligente. Presta atención a las recomendaciones de compra y uso. Compra tus rastrillos en comercios establecidos y revisa que el empaque esté en buenas condiciones. Guarda tu comprobante en caso de que necesites realizar algún cambio por defectos de fábrica. No compartas el rastrillo con otras personas, aunque sean de tu propia familia. Cámbialo cuando notes que necesitas hacer más presión para rasurar adecuadamente.
1: Usa gel o crema para afeitar. De esta forma tu piel sufrirá menos. Usa crema sin fragancia o aloe vera para cuidar tu piel después de afeitarte. Déjalo secar después de utilizarlo. La humedad puede dañar las navajas. Guárdalo en un lugar limpio y sin humedad después de usarlo.
4: Tu elección va más allá de la marca. Se trata de calidad, precio y sobre todo responsabilidad. Al terminar la vida útil de tu rastrillo, no olvides desecharlo de forma segura. Envuélvelo en material resistente o colócalo dentro de un envase vacío para evitar que las hojas queden expuestas. No olvides que la información es tu mejor aliada para consumir de manera responsable.
5: Revista del consumidor.
1: Boletos digitales, mapas, transportes, pagos y hospedaje dependen del acceso a datos móviles. Pero, ¿sabes cómo mantener la conexión al cambiar de ciudad o país sin agotar el saldo, pagar cargos inesperados o perder tu número? Para controlar el uso de tus datos móviles y evitar gastos excesivos en tu celular, tienes que saber qué es lo que estás usando.
4: Si cruzas la frontera y quieres seguir conectado, el servicio de roaming permite que tu número funcione fuera de México, ya que al momento de pisar suelo extranjero, tu celular se conecta a la red de otro operador para que no dejes de postear ni de llamar.
1: Es importante que tomes en cuenta que las tarifas internacionales suelen ser más elevadas, dependiendo de tu plan, operador y país que visites. El cobro puede ser por cada minuto, mensaje o megabyte que uses.
4: Si el roaming no es para ti, sigue estas recomendaciones. Primero, revisa si tu plan ya lo incluye. Y si no es así, desactiva la opción en tu configuración, porque al cruzar la frontera, el equipo podría conectarse automáticamente y generar cargos imprevistos.
1: También verifica cuál es tu línea predeterminada para llamadas y datos. Así evitarás activaciones por error y costos adicionales. Viaja con información y evita sorpresas con la cuenta.
4: Ahora hablemos de las eSIM, un chip digital que se descarga mediante un código QR o una aplicación.
1: Este puede incluir llamadas y mensajes o solo datos. Su ventaja es que te permite conservar el número habitual, ya que los dispositivos pueden manejar dos líneas simultáneamente, la física y la digital.
4: Para viajes internacionales, muchas personas optan por una eSIM regional que les brinda datos móviles y simultáneamente mantiene la línea original exclusivamente para llamadas importantes o emergencias.
1: Presta atención, sigue estos tres pasos clave. Primero, verifica qué incluye exactamente el servicio. Segundo, revisa a detalle los términos y condiciones. Y tercero, confirma quién es el proveedor y bajo qué esquema opera.
4: Toma en cuenta que no todas las eSIM cumplen con los mismos requisitos regulatorios que los operadores tradicionales. Por eso, antes de pagar, lo mejor es informarte bien.
1: Por ello, te traemos una guía rápida para que sepas si debes usar roaming o una eSIM. En caso de que uses roaming antes del viaje, verifica si tu plan incluye Estados Unidos y Canadá. Confirma si se activa de manera automática y revisa muy bien los límites de uso y las tarifas adicionales. Ya cuando estés en tu destino, activa el roaming solo si lo necesitas. Monitorea constantemente tu consumo desde la app de tu operador. Y cuando por fin regreses a casa, desactiva el roaming si ya no lo vas a usar. Y revisa cuidadosamente tu factura.
4: En cambio, si eliges la opción de la eSIM, toma en cuenta lo siguiente. Antes de empacar tus maletas, verifica la compatibilidad y confirma que tu equipo esté desbloqueado. Compara planes regionales para Estados Unidos, México y Canadá. Descarga y activa la eSIM antes de salir de viaje. Durante tu estancia, configura la eSIM como tu línea principal de datos. Desactiva el roaming en tu línea principal y monitorea el consumo de datos en el plan que contrataste. Y al volver a tu hogar, elimina la eSIM temporal si solo era para el viaje y verifica que tu línea principal vuelva a ser la predeterminada.
1: Una estrategia que puede funcionarte es mantener tu línea física activa para cualquier emergencia y utilizar una eSIM regional para para el consumo intensivo de datos.
4: Recuerda que la conectividad la vas a necesitar para todo, desde mostrar tu boleto digital hasta encontrar a tus acompañantes. Lo mejor es conocer todas las variantes, porque solo tú puedes decidir qué opción se adapta más a tus necesidades.
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6: Son las 10 con 27.

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Son las 10:31.

locución. Conmigo van a echar chismecito, ya saben, y también acompañado de buena música, ¿por qué no? Así que gracias, voten por mí. Muy buenos días a todos y bienvenidos. Súbele a tu radio. Recuerda, estás con Carlos.

0: 3310-707 para que nos envíes un mensaje, un audio, donde nos expliques qué canción pondrías si el día de hoy fuera el fin del mundo y de quién creen, de Taylor Swift. ¿Y por qué será esto? Pues justamente porque vamos a regalar un pase doble para el concierto próximamente en noviembre en el Auditorio Nacional. Así que ya sabes, los mejores eventos solamente con Ultra 91.7 FM. Vámonos también a escuchar esta canción, se llama Shake It Off de Taylor Swift. 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
0: Son las 10 con 46 minutos.
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0: 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Son las 11 en punto.
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Son las 11:10.

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0: 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Son las 11 con 31 minutos.
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0: 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Son las 11 con 46 minutos.
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0: Son las 12 con 17 minutos. 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

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Son las 12 con 29 minutos. 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

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Son las 12:31.

Son las 12:37. 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

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Son las 12:45.

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Es la 1:10. 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

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Es la 1:19. 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

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Es la 1:56.

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Son las 2:06.

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Son las 2 con 16 minutos. 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

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Son las 2:19.

0: 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Son las 2 con 26 minutos. 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

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Son las 3:08. 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

0: Son las 3 con 20 minutos. 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

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Son las 3:27.

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Son las 3:37.

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Son las 3:44.

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Son las 3 con 54 minutos.

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Son las 4 en punto. 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

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Son las 4:23.

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Son las 4:47. 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

0: 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Son las 6:02.
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3: No, pues ahí está. Ya había mucho rumor de que había más en la lista que iba a pedir Estados Unidos. Esto no viene de ningún jurado, como sí vino lo anterior. Lo de Rocha Moya viene de un trámite del jurado de Nueva York. Esto viene de una versión periodística, nada más. Ahora, a bote pronto, ¿cómo reaccionó la presidenta? Te escuchamos, Angélica.
4: La presidenta Claudia Sheinbaum Fernando señaló y cuestionó. Evitó hablar sobre el tema y simplemente cuestionó qué intención hay con quitar la visa y además de hacerlo público, eso derivado de lo que vienes comentando. Escuchemos.
5: Pero, antier o ayer lo dije,

0: ¿Es cierto o no es cierto?
1: Aparte, si ella lo dice,
0: hablaría con los gobernadores.
1: Hay quien lo hubiera cuestionado, pero es cierto, más allá de si publicó,
0: ¿es cierto
1: o
0: no es cierto?
1: ¿Es cierto o no es cierto? Ese, o sea, es, si hay una investigación, fondo, ¿no?
0: Eso es el tema de fondo. Ya lo veremos con los días, pero lo que nos interesaría en todo caso a muchos mexicanos, empezando por mí, saber si es cierto o no. Es un rumor de prensa, ¿no? Luego vemos quién filtró, con qué intención, pero es sustantivo para nosotros saber.
1: Esa era la pregunta.
0: Si dos gobernadores están metidos en trampas. Ya tenemos Sinaloa, ya están tapando Sinaloa, no quieren abundar en el tema. Bueno, que no se metan los gringos, pero aquí han movido un dedo para investigar a Dan Augusto, no. A Cuauhtémoc Blanco, no. Y así me puedo seguir, ¿eh? Al mismo Rocha Moya, ¿no? El presidente López Obrador reaparece un texto larguísimo, habla muy bien de sí mismo, muy bien de su sexenio. Aquí tenemos lo sustancial de este texto, Angélica.
1: Así es, Fernando, y en ese sentido, pues como lo comentas, fue una carta impulsada por el presidente Andrés Manuel López Obrador, y donde señala que acusó que funcionarios del gobierno de Estados Unidos impulsan una ofensiva política para debilitar a Morena y fortalecer a la oposición mexicana, utilizando como pretexto el combate al narcotráfico y la migración. En este posicionamiento difundido, el expresidente expresó su respaldo a Claudia Sheinbaum, sostuvo que las recientes acciones emprendidas desde Washington no responden a un interés genuino por resolver el problema del consumo de drogas en Estados Unidos, y dijo, nada más para ser claros, algunos funcionarios de Estados Unidos también están tramando debilitar a Morena y fortalecer a la oposición de la derecha en México.
0: Bueno, a ver, Morena se debilita a sí misma. Perdónenme, Morena, el caso de Dan Augusto, nombra por jefe de la policía al mero mero de la barredora. ¿Eso es un gobierno extranjero debilitando a Morena o Morena haciendo estupideces? Perdónenme, porque nos hartaron todo el sexenio de Andrés Manuel, y con razón, García Luna, ese desgraciado desde el poder se alió a los narcos. Pero ¿qué pasa cuando tenemos la versión de un gobernador hermanito del presidente de la República, así le decía, en Tabasco, que le da el poder al mero mero de la barredora? No sabía. Y no hay ninguna investigación. Y luego el caso Sinaloa, lo que pasó en la elección del 21, no lo sabían. En fin. Bueno, el reportero, el periodista que publicó esto en Los Angeles Times, luego de que el miércoles lo dio a conocer, que habían revocado visas de los gobernadores, insiste, el señor se llama Steve Fisher, con Kate Lynchum, y Fisher afirmó que mantiene firme su artículo donde sostiene que ambos funcionarios no tienen visa y que además están siendo investigados por Estados Unidos. Durazo por presuntos vínculos con el crimen organizado y Villarreal por contrabando de combustible. Son 6:06 a.m. y ojalá se diera. La presidenta Sheinbaum dice que no descarta llamar por teléfono a Donald Trump tras los dichos del embajador Johnson, y asegura que México sigue buscando acuerdos. Desde luego, supongo que también tocarían este tema. Escuchamos a la presidenta.
2: Permanente. Ayer Roberto habló con el embajador varias veces. Entonces, no. Nosotros no queremos un conflicto, no queremos. O sea, no es nuestra intención. Pero nosotros tenemos que ser muy claros cuando vemos que hay otras intenciones. Y he hablado muchísimo, he hablado como 20 veces con el presidente Trump, y si es necesario, vamos a buscar la llamada, siempre. Vamos a buscar siempre el mejor mecanismo de la diplomacia para buscar acuerdos y que no haya.
0: Ojalá resolvamos estas cosas por la vía de un diálogo tranquilo, ¿no? Pero Morena tiene que cumplir su papel. Estoy con Lorenzo Meyer. La mejor política exterior es la política interior.
1: Uh-huh. Así debe de iniciarse.
0: Hagamos una buena política interior para que no nos estén diciendo, están llenos de narcos, no es que, no, los que sean narcos vamos a castigarlos, como se hizo con García Luna, nada más que se hizo en Estados Unidos, no aquí. Tenemos que hacer nosotros, sean de Morena o sean del color que sean. Si te dan veneno, ¿qué te importa el color del vaso, Angélica? Si es un vaso guinda, si es un vaso tricolor, si es un, claro, vaso azulito.
1: No, lo que importa es el veneno.
0: Están envenenando a la sociedad. Bueno, ¿se acuerda que la semana pasada, hace 15 días, perdón, vino un señor, Mark Wayne Mulling, que es el secretario de Seguridad de Estados Unidos? Ayer se aventó una durísima. Vamos a escucharlo en inglés y luego, si quiere, le remato con la traducción. Ahí le va.

0: return from Mexico City, speaking with the with President Sheinbaum and her cabinet about the cooperation. And I will tell you, we've been impressed. They have been very cooperative, way more cooperative than the last administration, but they still believe in their sovereignty, and we have to respect that.
1: Increíble la bomba que suelta. Otra. Acabo de regresar de la Ciudad de México de hablar con la presidenta Sheinbaum y su gabinete sobre la cooperación. Y les diré que nos ha impresionado. Han sido muy cooperativos. Primera bomba, mucho más cooperativos que la administración pasada. Un petardo a López Obrador.
2: Sí.
1: Pero aún creen en su soberanía y debemos respetar eso. Aún creen.
2: Nos dijeron en su ilusos.
1: Pues sí. Yo pensé que nomás yo lo había percibido así, pero no, they still believe.
2: No pueden comentar.
1: Aún creen en su soberanía y debemos respetar eso. Bueno, 6:09, 6:09, hay más. Otra vez, el vicealmirante Roberto Frías quiere ver a la presidenta Angélica.
2: Así es, Fernando. El vicealmirante Manuel Roberto Farías Laguna envió una nueva carta a la presidenta Claudia Sheinbaum desde el interior del penal de máxima seguridad del altiplano, en la que vuelve a pedir su intervención con la Marina para que aporte los datos de investigación que requiere y así continuar con su proceso que enfrenta por delitos de la delincuencia organizada de huachicol fiscal. Y es que el presunto líder guachicolero permanece desde principios de septiembre de 2025 en el altiplano y acusó nuevamente que no está teniendo un proceso justo debido a las supuestas vulneraciones a sus derechos y el debido proceso, Fernando.
1: Bueno, ahí está, vamos a la pausa, son las 6:10, le metemos velocidad a los temas. Participe, coméntenos sin insultar, porque luego qué bárbaros, cuando no hay argumentos, vamos con argumentos. ¿Qué tendríamos que hacer frente a esto? ¿Ignorarlo? Afrontarlo. Cuidado, porque lo que viene al rato con lo de la rata es muy simbólico. Cae una rata de un plafón en el Seguro Social de Ciudad Obregón. Se viraliza. Le preguntan a la presidenta, y todo se lo vamos a tratar a detalle, ¿qué onda? Y que ella contesta, ya hablé con Zoe Robledo y me dice que es un video falso, es un video de un hospital en la India. Y a los 5 minutos, el IMSS de Ciudad Obregón publica: se encontró una rata en el plafón, pero ya estamos sanitizando el hospital y es un hecho aislado. O sea, es el Seguro Social que confirma, sí, sí se nos cayó una rata ahí. ¿Quién hizo que Claudia nos mintiera? Zoe le dijo, no, presidente, es de la India. Así, así malinforman a la presidenta. Y luego sale ella a la mañanera.
2: Así es.
1: No. Y Zoe tan tranquilo, ¿eh?
2: Pues es que ella debe de confiar en sus funcionarios, pero pues tiene, sí, el enemigo también, en casa.
1: Si el funcionario no es confiable, a la goma.
2: No, tiene el enemigo en casa, Claudio Sheinbaum.
1: Yo creo que sí. Pero bueno, vámonos a la pausa. Ahoritita venimos. No se...
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5: Son las 6:12.
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5: 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Son las 6:14.
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0: La maravilla de garganta, Cecilia Bartoli. Me escribió un compañero, un amigo, diciéndome, oye, la carta de López Obrador, son 5 cuartillas, hicimos un breve resumen, porque se nos va todo lo nacional, nada más con la carta, es una carta muy extensa. Pero no se preocupe, en un ratito la subimos completa a nuestro muro en X, si usted la quiere consultar con todo gusto, ¿eh? Pero tenemos encima el asunto de los maestros y el mundial, que también es fundamental. Los maestros insisten, si no hay reunión con Sheinbaum, la coordinadora dice que se retire de las mesas de diálogo, pero que también va a boicotear el mundial. Si no hay solución, no va a rodar el balón. Ese es el lema. Escuchemos.
1: Empáticos en que necesitamos la entrevista con la presidenta, que es necesario que se establezca ese compromiso, a reserva, desde luego, de analizar estos documentos, que esperamos se dé en los próximos días. La respuesta de las autoridades...
0: Bueno, señor líder de los maestros, la presidenta lo citó y ustedes no llegaron. ¿Usted cree, en cualquier país del mundo, que un presidente o presidenta les abre las puertas? Está atascada de cosas, tiene 20,000 asuntos que atender, les abre las puertas y no, pues no llegamos. Otra vez estoy con Claudia Sheinbaum, ya les abrí, no vinieron. Oigan, no soy su qué, soy la presidenta de la República. La investidura que tanto mencionó el observador existe, ¿eh? Hay que interpretarla bien, y aquí Sheinbaum, ya los invité. ¿Son tan patanes que no llegaron? Bueno. Y lo peor, ayer se pusieron, pero canijitos. 10º día de movilización. Entraron a la SEP, rompieron vidrios, prendieron fuego al mobiliario, maestros. Así está, ¿eh? ¿Por qué? Si quiero lo analizamos. Hay promesas que López Obrador no cumplió. En campaña, en 2018, antes de la elección, apapachó mucho a la coordinadora. Prometió mucho. Cuando llegó, plantó en muchas cosas a la coordinadora y se fue con el sindicato. Y estas son las consecuencias. No justificamos lo que están haciendo. Pero hay antecedentes. Veamos lo que hicieron ayer estos individuos que parecen vándalos.
2: Ah, ya lo estamos pasando porque al final de cuentas es parte de las imágenes que estamos viendo de cómo ingresaron a la SEP a la fuerza y cómo dejaron los destrozos en este edificio que está muy grande, por cierto.
0: Hombre, que es precioso. Piden la abrogación de la ley del ISSSTE de 2007, la más importante. Quieren eliminar el sistema de cuentas individuales de Afores y regresar al sistema solidario anterior, donde los maestros se jubilaban con 100% de su sueldo después de 28 o 30 años. Piden aumento salarial del 100%, ya les dijo la presidenta, pues no hay para aumentos del 100%. La cancelación total de la reforma educativa, la de Peña Nieto y lo que quedó de la de AMLO. Basificación de miles de trabajadores eventuales, reinstalación de cesados, jubilación por años de servicio sin penalizaciones. ¿Qué les prometió AMLO y no les cumplió? Según la coordinadora, no es versión mía. Cancelación de la reforma educativa de Peña Nieto. López Obrador la abrogó formalmente al inicio de su sexenio, pero la coordinadora considera que no fue una cancelación total. Dicen que la nueva ley, la de López Obrador, mantuvo elementos neoliberales, continuidad de algunos aspectos, y no retomó plenamente las propuestas de ellos. Revalorización magisterial y mejores condiciones, incluyendo salarios y pensiones, y la no intervención en la vida interna de los sindicatos y democracia sindical. Eso es lo que están reclamando, en pocas palabras. Bueno, son las 6:21 a.m. La nulidad de la elección por injerencia extranjera podría aplicarse ya en la elección del año que viene, en 2027, dice Luisa María Alcalde. Escuchemos.
3: Bien, como vimos ahora, pues viene se establece que hay posibilidades de nulidad en caso de que se acredite esta injerencia que tuvo efectos. Entonces, faltan las leyes secundarias, en efecto, pero está en nuestra norma constitucional, que es nuestra Carta Magna. Finalmente.
0: De acuerdo y totalmente de acuerdo en unas elecciones donde haya participación del narco e injerencia extranjera. ¿Quién va a ser el árbitro? Porque hasta hoy tenemos un árbitro que siempre le da la razón a Morena y le marca penaltis a la oposición. El problema no es el concepto, el problema es la aplicación. La regla está bien hecha. Anular elecciones, no consideran cuando se compruebe injerencia del narco, ¿eh? debería también, se anula la elección en ese distrito si participó el narco y si hubo injerencia extranjera. ¿Quién va a medir? Me acuerdo discusiones que tuve. ¿No? Pues debería, o el Tribunal Electoral.
2: En sí, ¿qué el pasó INE, porque en 2006? Es el que está dentro del proceso.
0: Ya me pasó una
2: electoral.
0: Vez. No, pero el fallo lo da el Tribunal. El INE organiza elecciones. El fallo lo tendría que dar Mónica Soto. ¿Qué pasó en 2006? Ya estuvo gente con la que me peleé en aquella época. El acta que decía ganó Calderón decía Fox intervino en la elección. Fox sobó la elección. Pero como no se puede cuantificar en qué grado afectó la elección, pues aprobamos a Calderón. Reconocemos a Calderón. Eso fue una jugarreta. Ah, pues no podemos cuantificar. Y aquí un tribunal sesgado puede hacer lo mismo. Ya no a favor del PAN, sino ahora a favor de Morena. ¿Qué no entienden? Que lo que queremos es un país sin sesgos y sin trampas. No queremos cambiar de tramposo. Queremos acabar con las trampas. O por lo menos eso queríamos mucho. Por ejemplo, y aquí tenemos al líder del PAN, que dice Morena quiere anular las elecciones que no le favorezcan. Ahí le va.
4: Amigas y amigos, te platicamos la nueva que Morena acaba de imponer en el Congreso con las mayorías legislativas ficticias que tú jamás les diste. El caso más grave es la reforma sobre nulidad de elecciones, si es que hubiera una intervención extranjera. Para decirlo claro, Morena quiere poder anular elecciones cuando no les favorezcan los resultados, bajo ideas ambiguas y a modo de supuestas intervenciones de otros países. Nadie quiere ninguna intervención de ningún tipo, mucho menos extranjera. Nadie se ha metido con México en estos días. Nadie.
0: Ahora,
4: a ti te quieren hacer creer que
0: es. ¿Por qué este tema, que es relativamente trivial, lo pongo en el noticiero a su consideración? Porque aquí vemos cómo engañan a la presidenta, ese es el fondo del asunto. Primero, grabaron a una rata cayendo del techo de un hospital del Seguro Social en Ciudad Obregón, Sonora. Vamos a ver la rata cayendo del techo, del plafón, en un hospital de Sonora, concretamente el Seguro Social, el Hospital Regional número 1 en Ciudad Obregón.
2: Es el 10.
0: Vamos con él, es el video Rata IMSS, el número 10. Ahí está. ¿Ya lo vio bien?
2: Ya cayó la rata.
0: Bueno, ya cayó la rata. Hay mucha campaña de mentiras. El otro día vi en la red un video de un ratón en un hospital del IMSS de no sé dónde, de Obregón. Se lo dije a Zoé, el director del IMSS, y Zoé me dijo: no, mire, presidenta, es un hospital en la India, ni siquiera de México. Hay una mala leche para desprestigiar al sistema de salud de México. Eso le dice Zoé a la presidenta de la República. Ahí está la rata cayendo, ¿eh? Ahí va corriendo la rata. Hay una rata.
2: En la
0: corriendo.
2: India no se visten así, además.
0: Pues no.
2: En la India,
0: pero además,
2: no se visten,
0: espérame,
2: así.
0: ¿Cuál es la prueba de que fue el IMSS de Ciudad Obregón? Que el IMSS de Ciudad Obregón dice, anuncia, publica: reforzamos acciones preventivas de limpieza y supervisión en el Hospital General Regional 1 de Ciudad Obregón, aseguró el propio Instituto Mexicano del Seguro Social. La presidenta lo desmiente y el Seguro Social ratito lo reconoce. A través de un comunicado, Sonora confirmó que el pasado martes se detectó la presencia de un animal que salió de un plafón, una de las áreas del hospital señalado. De acuerdo con el video del incidente, se alcanza a observar que sucedió cerca del comedor, donde cayó del techo y caminó hacia los elevadores. El Seguro Social de Sonora lo calificó como un hecho aislado e indicó que retiraron al animal de inmediato y reforzaron las medidas de control sanitario y de limpieza. El suceso generó mucha atención en redes sociales y en medios. ¿Cómo le hacen esto a la presidenta? ¿Cómo es posible que se viralice algo, que la presidenta pregunte? Y ya en la mañana dijo, vi un video, pero no, esto ocurrió en la India, me explicó Zoe. ¿Y habrán llamado a cuentas a Zoe?
2: Yo creo que ya, ¿no? La exhibición, pues, que
0: mira,
2: le hizo,
0: no sé,
2: otra
0: pero
2: vez.
0: Es que es poner en ridículo a la presidenta.
2: Pues sí, pero a él no le importa. Ya deberían despedirlo, porque no es la única vez que
0: lo hace. Está engañando a la presidenta, sí, delante de la nación. Hágame usted el favor. Bueno, ya está, luego que apareció el hijo pequeño de Andrés Manuel López Obrador, Jesús Ernesto López Müller, en el Nusret Steakhouse. Ahora aparece José Narro, diputado federal de Morena, en ese lugar. cortes de carne cubiertos con hoja de oro comestible de 24 quilates. Comer oro. Hágame usted el favor. ¿Así o más snob? Ese es el colmo del snobismo. A mí me parece una exageración, hasta por los millonarios. Vamos a comer oro. Puta, sí, no, lo que nos faltaba.
2: ¿A qué saber el oro? Pues a nada.
0: Pues es un metal, hombre.
2: Pues es metal.
0: Como esos hoteles donde el grifo de la llave es de oro y te cobran. Sale igual agua para lavarte la jeta cuando te levantas. Es que el grifo es de oro. Puta, man. A mí personalmente me parece un ridículo espantoso. Pero el que tenga su lana, que se la gaste. Ahora, que funcionarios públicos que manejan dinero público en más de la 4T. Anden con estas jaladas. Vamos a comer oro, compadre, para que vean qué chingones somos. Ese es el éxito en la vida. Excusados de oro. Y ahora, comer oro. Vámonos a la pausa mejor, porque estoy con Eduardo Aute en una canción donde dice: lo que me pasa es que este mundo no lo entiendo. Filetes de oro. Con cobertura de oro de 24. Y hay gente que va. Bueno, allá es. Pero gente que anda predicando la austeridad, la sencillez, porque hay muchos pobres en México y demás. Esos terminan el discurso y se van a meter ahí. Ahí está José Narro y ahí estuvo el hijo de Andrés Manuel con su novia, aparentemente, iba con una chica. De a 4,500 pesos el filetito. Ni me hablen para decirme que está bien que cada quien su lana, porque ahora Noroña ya también justifica eso. Ya sabemos lo que piensan muchos. Justifíquenlo de otra manera. Tiene sentido. Y no para Morena. Tiene sentido comer oro. Venimos.
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1: Son las 6:31.
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1: Son las 6:32.
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0: Bueno, quiero decirle que desde ayer está en nuestro muro de X la carta completa del licenciado López Obrador respaldando a Claudia Sheinbaum. Es imposible leer 5 cuartillas completas, se nos va todo el bloque nacional, pero ahí lo tiene usted, si lo quiere revisar, adelante. Por otro lado, además de redadas y encarcelamientos en centros de detención, el gobierno de Donald Trump utiliza también métodos menos visibles, pero quizá más duros para expulsar a los no ciudadanos. Al eliminar sistemáticamente asistencia social para servicios básicos de salud, educación, vivienda y alimentación a millones de inmigrantes, tanto legales como indocumentados. Va con todo. Angélica, Rubio espera nuevos gobernadores en América Latina.
1: Así es, Fernando, el secretario de Estado norteamericano Marco Rubio expresó su esperanza de que futuros gobiernos que resulten electos en América Latina engrosen la lista de países que se unieron a la alianza de seguridad lanzada por el presidente Donald Trump en Florida. Señala, más de 14 países en el hemisferio se han unido a nuestra alianza contra el terrorismo, el narcotráfico y para asuntos de seguridad, declaró en una audiencia ante el Comité de Relaciones. Por eso creen que aumentará el número en los próximos 2 meses después de las elecciones en varios países, Fernando.
0: Y luego sobre Venezuela. Venezuela necesita prensa libre y una nueva comisión electoral para poder celebrar elecciones con garantías, dijo Marco Rubio en una audiencia en la Cámara de Representantes. 5 meses después de la captura, extracción o como le quiera llamar de Nicolás Maduro, Venezuela está aún en una fase de recuperación antes de pasar a una etapa de transición política, dijo Marco Rubio.
1: Y también, Fernando, el candidato presidencial colombiano Abelardo de la
0: Espriella. Debe ser italiano, Espriella, pero ya se castellanizó, ya le dicen Espriella. No sé Espriella. De dónde venga.
1: Agradeció el apoyo del presidente de Estados Unidos, Donald Trump, quien auguró una mejora en la relación bilateral en caso de que el conservador venza al progresista Iván Cepeda en la segunda vuelta a la presidencia en Colombia. Trump manifestó en su momento la víspera desde el Truth Social su completo y total respaldo a de la Espriella, a quien calificó como un líder inteligente, fuerte y duro.
0: Bueno, son las 6:35, Visa y Mastercard dejan de operar en Cuba. Es un golpe para lo que tiene Cuba de turismo. Hoy por hoy viajar, ir a un restaurante, etcétera, sin Visa o Mastercard es muy complicado. Viajar sí, claro. Con el dinero en efectivo, además, ¿cómo lo cambias? ¿Con qué lo cambias? Etcétera, ¿no? Sobre todo en Cuba.
1: Sí, o sea, puro efectivo es imposible. Aparte es muy riesgoso.
0: El Banco Central de Cuba informó que los servicios financieros internacionales Visa y Mastercard dejarán de funcionar en la isla a partir del 6 de junio, o sea, el sábado, para evitar sanciones derivadas de la orden ejecutiva del 1 de mayo de Estados Unidos. Esto le pega a Cuba en una de sus fuentes de ingresos, que es el turismo. Yo no sé, los de la 4T, que ve que se van mucho a Europa. Yo he estado 2 veces en Cuba. Y fui por solidaridad con Cuba. Si voy a gastar dinero en una isla del Caribe, pues siempre preferí Cuba que Bahamas. Hoy ya no sé, porque la última vez me asaltaron a las 11 de la mañana, a Lidia y a mí, en 1999, una panda de niños de 10 y 11 años con navajas. En el malecón.
1: Pues sí.
0: Dices, no, pues. Y son niños... ya producto de la revolución. Niños de 11 años, pues habían nacido en 88. La revolución llevaba ya casi 30 años. Y en el mero centro de La Habana, en el malecón, eso me dolió mucho, me decepcionó. Pero pues con esto, Brasil, Lula pinta su raya. Y duro, Angélica.
1: Así es, Fernando. El presidente Luis Inácio Lula da Silva afirmó que Brasil no puede aceptar el tratamiento que viene recibiendo de Estados Unidos y que si la mayor economía del mundo no quiere negocios con el país sudamericano, es necesario buscar nuevos socios. En ese sentido, el mandatario hizo referencia a los anuncios hechos en esta semana por Donald Trump, que puede imponerle nuevos aranceles adicionales a Brasil de un 25% como sanción por supuestas prácticas desleales comerciales brasileñas. Es por esto que dijo que tienen mucha historia y no pueden aceptar este tipo de trato por parte de Estados Unidos, Fernando.
0: Bueno, y en el tema de la guerra en Gaza. Un video en el que se ve a soldados israelíes burlándose del rastro de destrucción dentro de una iglesia libanesa fue difundido por medios de la región. El canal palestino Quds News situó los hechos al sur de Líbano, donde Fuerzas Armadas de Israel atacaron al país. Les destrozaron una iglesia cristiana. Les pegan ahí donde duelen, la fe. ¿Qué pasa si le destrozan a estos infelices una sinagoga?
1: No, los destruyes moralmente.
0: Hijo de... Pues así están las cosas. Qué pena, qué pena. Vamos a la nota sobre la nota y de ahí vamos al clima.
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0: De la presidenta Sheinbaum son perfectamente válidas cuando pregunta qué sentido tiene divulgar que les quitaron la visa. ¿Quién quiere que se sepa que les quitaron la visa? Son preguntas válidas, pero yo haría primero una pregunta fundamental y luego las demás. ¿Es cierto o no es cierto que los estén investigando al gobernador de Sonora, Durazo, por narco y al de Tamaulipas por huachicol? Primero, es lo primero que tendríamos que decir. En la carta que publicó ayer Andrés Manuel López Obrador, dice que parece que Estados Unidos quiere debilitar a Morena. Puede que sí, pero los primeros que debilitan a Morena son los morenistas. Perdónenme, la manera en que ganaron la elección de Sinaloa en 21, ya hay actas, ya hay de todo. Los notarios no las quisieron recibir, pero hay 1,000 testimoniales. La manera en que fue asesinado el diputado Cuen y el montaje que nos hicieron. Ustedes tan críticos para los montajes de Loret, tienen un gobernador que nos hizo un montaje del asesinato de Cuen en la gasolinera. Entonces, yo creo que aunque Estados Unidos quisiera debilitar a Morena, la mayor fuerza debilitadora de Morena está en Morena. Con gente incoherente, con gente... No es que tenga nada de malo ahorita comer un filete, pero filete con cubierta de oro para gente que ha predicado austeridad toda su vida, pues es incoherente. Y ya muy poca gente sigue aplaudiendo esas cosas. Poco a poco, señores de Morena, han ido cansando hasta sus propias huestes por su incoherencia, por su prepotencia, por sus abusos. Párenle, o después no lloren lo perdido. Porque ya mucha gente que yo conozco y que votamos por ustedes, híjole, ya dudamos de que sean tan buenos, tan limpios, tan decentes, tan nobles, tan preocupados por el pueblo como nos dijeron, ¿eh? Lo que han hecho bien, lo han hecho muy bien. Aumento del salario, pensiones para adultos, lo que ustedes quieran. Pero no abusen de lo otro, ¿eh? Y la pregunta, ¿están investigando sí o no por narco a Durazo y por huachicol al de Tamaulipas, a Villarreal? ¿Sí o no? Eso es lo que queremos saber. Y eso es lo que debería decirnos Claudia Sheinbaum. Y ponerse a investigar en serio lo que han prometido investigar. Sinaloa y Tabasco. Pero no, cuando preguntamos, no hay denuncias. Bueno, síganle así.
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Bueno, hoy tenemos sol con nubes hasta las 2, luego muy nublado el resto de la tarde y de 2 a 5 posibilidad alta de lluvia. Nuevamente posibilidad de lluvia de 7 a 9, máxima 23, mínima 15 en Puebla. Ciudad de México, muy buen sol hasta la 1, de 1 a 3 lluvia y mucha nubosidad, de 3 a 5 sale el sol, vuelve a nublarse y hay lluvia, de 5 a 6 y de 8 a 10 de la noche, máxima 23, mínima 13. Para Acapulco, un día que tiene buen sol hasta las 11, después se nubla, hay lluvia, la lluvia es de 1 a 3, a las 3 vuelve a salir el sol, con algunas nubes, pero sale, máxima 33, mínima 26. Tenemos el día bastante soleado para Cancún al empezar, luego una lluvia de 11 a 12 y luego vuelve a tener un sol espléndido, ¿eh? La máxima es 32, la mínima es 26. Luego tenemos para Veracruz buen sol todo el día, excepto periodos de 10 a 11 de lluvia, nublado y con lluvia, y de 1 a 3 nublado y con lluvia. La máxima 32, la mínima 24. Cuetzalan tiene buen sol hasta las 11. Luego llueve de 11 a 1. Vuelve a salir el sol hasta las 2. Se nubla completito y hay lluvia de 2 a 3, de 4 a 6 y de 7 a 11 de la noche. Pasadito por agua, Cuetzalan, ¿eh? La máxima en Cuetzalan es de 29, la mínima es de 20. Huauchinango tiene muy buen sol, pero llueve de 2 a 4, vuelve a llover de 5 a 6 y de 8 a 10 de la noche. Máxima en Huauchi, 21, mínima 16. Saludos, querido Huauchi. Chignahuapan con muy buen sol y luego de 11 de la mañana en adelante se nubla. Lluvia de 11 a 1, lluvia de 3 a 4, lluvia de 5 en adelante y hasta las 11 de la noche. Máxima 23, mínima 14. Para Tehuacán, buen sol, pero llueve de 2 a 4, de 5 a 6 y de 7 a 9 de la noche. Bien nublado, ¿no? Máxima 27, mínima 17. Luego en Atlixco tenemos muy buen sol, la lluvia ahí llega más tarde, de 6 a 9 de la noche, máxima 25, mínima 16. Tlaxcala, muy parecido a Atlixco, con mucho sol, pero llueve. Ahí la lluvia es de 4 a 7. Máxima 24, mínima 16. Para Nueva York, muy buen sol. Y ya temperatura, 30 la máxima en Nueva York. Y la mínima la tenemos en 18. Seguimos.

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2: 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Son las 6:45.
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2: 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Son las 6:47.
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0: Esta mañana en nuestro bloque local, cuando son las 6:47, hora Chevrolet Perina Centro, le diremos que los secretarios de Gobernación y Seguridad Ciudadana Municipales, Franco Rodríguez y Félix Payares, respectivamente, presentaron en la segunda jornada de Smart City Expo Latam Congress la estrategia Puebla 360 basada en inteligencia artificial.
1: La modernización del C5I arrancará este 2026 con la primera etapa, proyecto que se desarrollará de manera gradual durante los próximos 5 años, sostuvo el secretario de Seguridad Pública, Francisco Sánchez González.
0: Queda como nuevo coordinador estatal del IMSS Bienestar en Puebla el doctor Joaquín Espidio Camarillo. La Secretaría de Salud está céfala por el momento.
1: El gobierno del estado proyecta aumentar en un 35% su capacidad en el aeropuerto de Puebla con una inversión de 1,000 millones de pesos.
0: El gobierno del estado entrega apoyos a más de 60 familias afectadas por las lluvias en Pantepec.
1: El Ayuntamiento de Puebla anunció acuerdo contractual en el que se aumenta el 24% de prestaciones directas y un 4% directo al salario al personal del organismo operador de limpia.
0: La diputada del PRI, Delfina Pozos, no descarta que el convenio entre Instituto Electoral y Fiscalía para analizar antecedentes penales de sus candidatos se ha utilizado como garrote político en contra de adversarios.
1: Morena está retrasando intencionalmente la reforma para eliminar el candado sobre infancia trans porque no quiere asumir el costo político, aseguró la diputada Delfina Pozos.
0: La reforma sobre infancias trans será socializada con los diversos colectivos antes de ser aprobada para evitar un nuevo revés jurídico por parte de la Suprema Corte, dice el presidente de la mesa directiva del Congreso, el panista Marcos Castro.
1: Ya no se puede utilizar el pretexto de que son los partidos políticos los que golpean al estado por el tema del cable bus, sino que se trata de la propia sociedad, aseguró el diputado Marcos Castro.
0: Bueno, en temas nacionales, Estados Unidos investiga a 2 gobernadores, a Alfonso Durazo por narco y a Américo Villarreal por huachicol, y están yendo a Estados Unidos con permisos especiales. Ya les quitaron la visa, versión de un periodista publicada ayer por Los Angeles Times.
1: Y también en ese sentido, después de conocer las opiniones de ambos cuestionados, la presidenta señaló que intenciona con quitar la visa y además hacerlo público, no descartó una intención.
0: López Obrador ve una embestida contra México y contra Morena. Bueno, no es lo mismo México que Morena, pero ve una embestida contra México, pide a Trump rectificar la carta completa, leímos aquí un fragmento, está en nuestro muro, nada más que son 5 cuartillas, si la quieres leer, está en Twitter, ahora X, @UltraPuebla.
1: Su visa está cancelada, afirma el periodista de Los Angeles Times, tras rechazo de gobernadores, Américo tiene permiso para entrar a Estados Unidos, señala.
0: Insistió en varias entrevistas anoche, ¿eh? Claudia Sheinbaum no descarta hacer una llamada al presidente Trump tras los dichos del embajador Johnson. Asegura que México busca acuerdos.
1: El secretario de Seguridad de Estados Unidos, Mark Wayne Mullin, se dijo impresionado por el trabajo de la presidenta de México, Claudia Sheinbaum.
0: Soltó varias bombas. Primero, Sheinbaum ha sido mucho más cooperativo que la administración pasada. Paz, raspona López Obrador. Segundo, los mexicanos aún creen en su soberanía y debemos respetar eso. La palabra aún me hace muchísimo ruido. Que diga, los mexicanos creen en su soberanía y debemos respetarlo, pero aún creen en su soberanía, como si nuestra fe y nuestra soberanía tuviera plazo de vencimiento, ¿no? Ese es el mensaje. Está canijo.
1: Roberto Farías envía 6ta carta a Claudia Sheinbaum. El vicealmirante ligado al huachicol fiscal pide intervención de la presidenta con la Marina.
0: La coordinadora se radicaliza. Si no hay reunión con Sheinbaum, no retiraremos de la mesa de diálogo, pero antes hicieron destrozos.
1: Así es, y en ese sentido también vamos, comentamos, ay, ya me perdí.
0: Los manifestantes de la coordinadora se metieron a la CEPA ayer, rompieron vidrios, prendieron fuego mobiliario, la policía los gaseó, pero están de verdad con la espada desenvainada. Ya le explicamos en qué no están conformes con lo que prometió y dicen no cumplió López Obrador. En campaña se promete mucho, en la realidad poco. ¿Qué más?
1: También dice, nulidad de elección por injerencia extranjera podría aplicarse en 2027, afirma María Luisa Alcalde.
0: Sí, aguas, porque sí se enoja de que
1: le cambien el orden.
0: Morena quiere anular elecciones que no le favorezcan, acusa el PAN. Jorge Romero exige combatir injerencia del narco en las urnas.
1: Graban a rata cayendo de techo en hospital de IMSS en Sonora.
0: Claudia Sheinbaum acusa que hay mala fe en desprestigiar el sistema de salud en México.
1: Mientras tanto, el IMSS señala como un hecho aislado controversia por ratón en Obregón.
0: Entonces no era mala fe, presidenta, mala fe la de Zoe Robledo, que le dijo...
1: Que le mintió.
0: Que eso era en la India. Y luego saca el IMSS de Sonora que ya están tomando medidas, que fue un hecho aislado. Bueno, captan un restaurante exclusivo, ahora en este restaurante de un turco que sirve filetes con lámina de oro, ahora un diputado morenista. Hágame el favor, a José Narro.
1: Reitera Estados Unidos a inmigrantes derecho a salud y trabajo para expulsarlos.
0: Le retira todos los derechos para que se regresen. El secretario de Estado Marco Rubio espera que nuevos gobernantes de la América Latina se unan a la Alianza de Seguridad de Estados Unidos. Las elecciones cambian liderazgos.
1: Venezuela necesita nueva comisión electoral para celebrar elecciones, dice Rubio. Nos gustaría verlo lo antes posible.
0: Dela Espriella en Colombia agradece el apoyo de Trump. Gustavo Petro insta a votar con libertad para no volvernos ni esclavos ni colonia de nadie.
1: Visa y Mastercard dejan de operar en Cuba, informa el Banco Central. Buscan evitar sanciones de Estados Unidos.
0: Brasil no será tratado como republiqueta insignificante, dice Lula a Trump. Si no quieren negocios, buscaremos nuevos socios.
1: Soldados israelíes se jactan de los destrozos causados en una iglesia cristiana del Líbano.
0: Oiga, por cierto, se me olvidó comentarle. Trump está poniendo a competir a J.D. Vance, el vicepresidente, y a Marco Rubio, secretario de Estado, para ver quién podría ser su sucesor. Por eso se van a radicalizar los dos.
1: Claro.
0: ¿Quién le va a caer mejor a Trump? El que sea más duro. Y ve usted las tres declaraciones de Marco Rubio hoy, bueno, ayer, sobre Venezuela, sobre lo que espera de nuevos gobernantes en América Latina, y esta embestida a Cuba es durísima. Que dejen de usarse tarjetas de crédito en Cuba, les parte el turismo.
1: Así es.
0: Que es de lo poco que les queda, ¿eh? Bueno, vámonos a deportes con Isra Valero.

0: Hola Fer, buenos días a todos. Vamos con la información deportiva. Vaya bomba que cayó ayer en las instalaciones de Coapa cuando se dio a conocer oficialmente que el brasileño André Jardiné deja de ser el director técnico de las Águilas del América. Se va con un legado de un tricampeonato, además de que se convirtió en el de técnico más ganador en la historia del club americanista. Y suena el nombre del uruguayo Guillermo Almada para ser el nuevo técnico del equipo americanista. Todo esto en medio del marco del cambio de dirección técnica tras la salida de González Iñárritu, quien mantuvo hasta el final a Andrés Jardiné. Sin embargo, con este cambio, las diferencias que se hicieron, el hecho de que se le negara la llegada de algunos refuerzos, pues es precisamente lo que dio origen a esta salida de Andrés Jardiné, quien precisamente se va con un tricampeonato y ahora pues con la esperanza de encontrar un equipo en el extranjero. Y Guillermo Almada regresa después de haber dirigido al equipo de Santos Laguna y Pachuca, a quienes llevó incluso a la final, pero está todavía en veremos. Es una diferencia de $500,000 lo que separa a Guillermo Almada de las Águilas del América. Por lo tanto, solo Fer, más adelante el resto de información deportiva.
1: Muy bien, Isra, muchas gracias. En Puebla son 6:56. Si quieren, vamos a Santoral y luego a pausa.

0: junio y es San Francisco Caracciolo. Viene del antiguo italiano Francesco. ¿Qué quiere decir francés? Quirino. Viene del latín Quirinus, una de las más antiguas deidades romanas. Se identifica con Rómulo. Rutilo, que quiere decir rojizo o medio amarillo o doradón, así ya sabe usted ese color. Rutilo. Y Emma es del germánico, viene, es el primer elemento de nombres como Ermengarda, Ermintruda, Ermelinda. Una variante de Emma es Irma. Se usa mucho, mucho, mucho, pero no tengo la traducción, fíjese. Emma, Rutilo, Quirino, Francisco, por Francisco Caracciolo. Felicidades los que cumplen años y los que celebran cualquier aniversario también.
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día. Sean cordialmente bienvenidos a este su espacio de Ultra Noticias. 7:03 a.m. y es así como arrancamos este informativo en esta mañana, jueves 4 de junio, que rápidamente se nos está yendo esta semana, la primera semana de este séptimo mes, por lo que le invitamos a que también lo pueda aprovechar al máximo si aún se encuentra en casa realizando algunas actividades para prepararse para su jornada laboral, así como para llevar a los niños del preescolar y primaria. Le invitamos a que lo haga con mucha tranquilidad, pero que también pues pueda acompañarnos alrededor de esta mañana hasta las 8:30 para que le podamos informar de todo lo que acontece en el mundo y también en el estado de Puebla. La voz que escucha es de su amiga y servidora Lili González, que estará con ustedes a través de la estación más verde de Huauchinango, Puebla, en esta mañana agradable, pese a las condiciones climatológicas que hemos estado experimentando en estas ondas tropicales, climas lluviosos y que a todos nos pone a veces un poco, pues, un poco estresados, porque ya no sabes si salir con el paraguas, la chamarra, las botas, pero ante ello hay que tener mucha precaución. Si viene de otros lugares, recuerde que la inestabilidad climatológica se puede percibir

0: En la vida habrá dos personas, las que aceptan los errores, las críticas y las transforman en cosas positivas, y aquellas personas que, aunque saben que están tomando malas decisiones, continúan con ese tipo de fracasos tras fracasos, y que pues lamentablemente lleva a pues a ese tema, ¿no? Al tema del fracaso. Hay que tomar siempre las cosas para bien, transformarlas para cosas positivas y recordar que la cosa más difícil es reconocernos y conocernos a nosotros mismos. Y la más fácil es hablar de los demás. 7:05 a.m. Los invitamos a que se queden con nosotros. Esta mañana, en información internacional, Donald Trump asegura que Estados Unidos e Irán podrían alcanzar un acuerdo de paz este fin de semana. Asimismo, el embajador de Estados Unidos en México, Ronald Johnson, destaca cooperación entre México y Estados Unidos tras el hallazgo de este narcotúnel que se registró la semana pasada. El Papa designa a mexicana Montserrat Alvarado como la nueva responsable de la comunicación del Vaticano. Asimismo, Andrés Manuel López Obrador reaparece nuevamente con un largo mensaje dirigido a Donald Trump. Hay personas que no mueren, solo viven de otra forma. De esto le platicaremos, de un acto de amor que conlleva al arte, a la parte médica y también a la parte de la donación de órganos. Un trabajador de Comisión Federal de Electricidad lamentablemente sufrió una descarga eléctrica, esto en el estado de Tlaxcala. En Puebla se registró un incendio que movilizó a los cuerpos de emergencia. Asimismo, el día de ayer durante la tarde, las lluvias impactaron la capital poblana y algunos municipios, entre ellos el municipio de Huauchinango, Puebla. Asimismo, en temas locales, fuertes lluvias durante la noche del día de ayer también ocasionaron el despliegue de cuerpos de seguridad y emergencia en Huauchinango, Puebla. Asimismo, localizaron a un masculino sobre una brecha de terracería que conecta a la colonia El Tejocotal en el municipio de Acasochitlán, Hidalgo. El albergue de Huauchinango brinda espacio seguro, digno para las familias huauchinanguenses, así como aquellos que requieran su servicio. Con motivo del homenaje, despedirán así al emblemático ejemplar de la Auricaria en el municipio de Huauchinango, Puebla. Asimismo, dentro de las acciones que realiza el gobierno municipal de este lugar, impulsan acciones para prevenir el gusano barrenador. Y el tema del perrito, ese perrito que estamos buscando en este lugar, de lo cual también le pedimos amablemente que se quede con nosotros. Hoy abordaremos este tema y demás para que podamos platicar y acompañarnos mutuamente a través de Ultra 91.7. Asimismo, siendo las 7:07 a.m, le damos la cordial bienvenida a nuestro compañero Gabo García. Hola, Gabo, muy buenos días.
1: Hola, Lili, buenos días. Así que el noticiero estará muy cargadito, por supuesto, nuestras secciones del clima, un día como hoy, el hoy no circula, y por supuesto la denuncia ciudadana, de la cual le damos la bienvenida. Recuerde que esperamos se comunique con nosotros, el teléfono en cabina es el 776-762-7262, nuestro número de WhatsApp, esta plataforma que está disponible para usted las 24 horas del día, 776-76707, para que se comunique con nosotros. Recuerde que la denuncia ciudadana es anónima, así que si usted es testigo de alguna situación, de algún hecho, de algo que quiera compartir, bueno, pues en ese momento saque su teléfono, tome una fotografía, grabe un video o bien mándenos un mensaje de voz y nosotros lo estaremos compartiendo con las autoridades para que pues ellos puedan ofrecer una solución a esta problemática. También la denuncia de ciudadana, bueno, pues tiene el objetivo de mandar algún servicio social, algún saludo, alguna felicitación, algún mensaje. Bueno, pues aproveche este espacio para que podamos escucharle y todo Huauchinango se entere de lo que usted tiene que comentar. Así que comuníquese con nosotros, tenemos prácticamente 80 minutos para que se comunique con nosotros y en el cual estaremos atendiendo sus llamadas. Vamos a iniciar con la información.
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0: 7:09 a.m, un día como hoy también se recuerdan a diferentes santos. El Santoral Católico recuerda para esta mañana, 4 de junio, a dos santas muy importantes, Ruth y Noemí, personajes del Antiguo Testamento y cuyos nombres significan compañera y agradable respectivamente. Las dos son antepasadas de José, esposo de la Virgen María. Asimismo, cabe destacar que Ruth, cuyo nombre significa compañera, fue moabita que se casó también con Maloj, hijo de Noemí, que significa agradable o dulzura en hebreo. Con el tiempo, ambas quedaron viudas y juntas emprendieron un viaje de vuelta a Canaán. Entre otros

0: santos que también se destacan y se recuerdan, destacan San Francisco, San Guatero, San Nicolás, San Trano y también San Quirino. Si usted lleva por nombre los ya mencionados o pues el día de hoy también se encuentra de manteles largos, le deseamos un excelente cumpleaños.
1: Siete de la mañana con 10 minutos y vamos a iniciar con información internacional. El presidente Donald Trump aseguró que Estados Unidos e Irán podrían alcanzar un acuerdo de paz este fin de semana. Así lo aseguró el día de ayer miércoles, diciendo que Washington y Teherán podrían alcanzar un acuerdo de paz. Si sucede, y puede que no sucede, dijo él, quién sabe, pero si sucede, podría ocurrir durante este fin de semana, aseguró el mandatario al ser preguntado por medios durante un acto en el despacho Oval por la marcha de las negociaciones para dar con acuerdo que ponga fin al conflicto que iniciaron Estados Unidos e Israel el pasado 28 de febrero. Al ser preguntado por los misiles balísticos lanzados por Irán contra objetivos en países vecinos, incluido el aeropuerto de Kuwait, la respuesta estadounidense que atacó una estación de control terrestre militar en la isla iraní de Qasim, Trump descartó que fueran acciones que constituyan una ruptura de la tregua bilateral en vigor desde el 8 de abril. Dijo él que pues podía decirse que estos fueron provocados, dado que nosotros habíamos tomado en medida contundente por un motivo distinto, dijo el presidente. Trump ya dijo la semana pasada que tomaría una decisión final acerca del borrador iraní para un plan de paz, pero aparentemente envió el texto de vuelta a Teherán con enmiendas relativas principalmente al desmantelamiento del programa nuclear iraní. En una entrevista publicada este mismo miércoles, el mandatario aseguró que Irán ha aceptado no desarrollar armas nucleares, aunque él mismo reconoció que la República Islámica podría cambiar de opinión en cuanto a un acuerdo para poner fin a la guerra. Veremos qué pasa durante este fin de semana, si de verdad se cumple ahora este acuerdo de paz que supuestamente pues está muy en puerta y a firmarse. Por otra parte, el embajador de México, de Estados Unidos en México, Ronald Johnson, destacó la colaboración bilateral tras el hallazgo de un túnel clandestino que conectaba Tijuana con Otay en California, presuntamente utilizado para el tráfico de drogas. De acuerdo con el diplomático, la estructura subterránea contaba con casi 600 metros de longitud, una profundidad de alrededor de 17 metros y estaba equipada con electricidad, ventilación y un sistema de rieles. Durante el operativo, las autoridades aseguraron más de una tonelada de cocaína, cuyo valor fue estimado en $45 millones, lo que representa un importante golpe a las redes de narcotráfico que operan en la frontera entre México y Estados Unidos. El embajador Johnson señaló que pese a los métodos cada vez más complejos utilizados por los grupos criminales, las autoridades de ambos países mantienen acciones conjuntas para localizar sus operaciones y llevar a los responsables a la justicia. El embajador también sostuvo que la cooperación bilateral continúa siendo una herramienta clave para combatir el tráfico de drogas y otras actividades ilícitas en la región fronteriza, al tiempo que reiteró el compromiso de ambos gobiernos para enfrentar a las organizaciones delictivas. Así, lo que ocurre entre países como Estados Unidos y México. Por otra parte, esta noticia que hay que destacar, y es que el Papa designó a la mexicana Montserrat Alvarado como la nueva responsable de la comunicación del Vaticano. Esto ocurrió cuando esta mexicana, bueno, pues había estado trabajando para diferentes empresas de comunicación y está sustituyendo al actual responsable, al laico italiano Paolo Ruffini, y aunque no será la única prefecta, sí dirigirá su dicasterio solitario, ya que el Papa Francisco eligió a la religiosa como, bueno, la que pronto estará tomando las riendas de este importante medio de comunicación allá en el Vaticano. Ella nació en la Ciudad de México y es reconocida como una orgullosa católica latina, ¿eh? Así como se mueve pues también el representativo mexicano en esta, pues en esa parte importante de la comunidad católica, y por supuesto que también debe impactar a pues a los católicos, a la religión católica más que nada.
0: Mientras tanto, en México cabe destacar quien había publicado la última vez, fue el 14 de marzo, fue Andrés Manuel López Obrador en su cuenta oficial, y el día de ayer nuevamente reaparece para poder mandar un mensaje a Donald Trump. El expresidente Andrés Manuel López Obrador volvió a pronunciarse sobre la relación que existe entre México y Estados Unidos. Asimismo, expresó su respaldo total a la presidenta Claudia Sheinbaum Pardo frente a las presiones y críticas provenientes de sectores políticos de Estados Unidos cercanos al presidente Donald Trump. Para ser más claros, algunos funcionarios de Estados Unidos están tratando de debilitar a Morena y fortalecer así a la oposición derecha en México, con la idea de volver a disponer de un gobierno entreguista, corrupto, mafioso y cruel. Fueron algunas palabras que se pueden leer en su cuenta oficial, que en el día de ayer, durante la noche, compartió un texto largo. Asimismo, en este documento expresó y cuestionó la extrañez de la actitud del presidente Donald Trump, con quien sostuvo una relación diplomática. En palabras de Andrés Manuel López Obrador, mencionó lo siguiente: mientras fui presidente, se sostuvo y se obtuvo esta forma de hablar, no se abstuvo la forma de hablar mal de los mexicanos, de mencionar el muro. Asimismo, firmamos el nuevo tratado comercial y no puso, sumado a ello, pues las exportaciones con pretextos sanitarios, ambientales o de otra índole. Sumado a ello, destacó su colaboración para evitar el cobro por los envíos de remesas y el apoyo con las estrategias para combatir la delincuencia. Finalmente, en el cierre de este documento, expresó nuevamente su total apoyo a la presidenta Claudia Sheinbaum Pardo, confiando así las decisiones por el bien del país. Y desde la ciudad y del municipio y del estado de Chiapas compartió este documento oficial, esperando que pues también puedan compartir este mensaje, tanto para el respaldo de México como para compartir este mensaje y pues saber por qué Donald Trump ha tenido esos cambios y algunas decisiones que no han sido bien vistas por parte de México. Iremos a una pequeña pausa comercial, 7:00 a.m. 16:00.

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11: 7:21 a.m. Si usted va a salir de casa, tome algunas medidas de precaución. Para esta mañana, el pronóstico meteorológico nacional ha indicado que prevalecerá la temporada de lluvias en la mayor parte de la República Mexicana. Asimismo, habrá una interacción de la circulación ciclónica en niveles medios y altos de la atmósfera sobre el noreste de México, canales de baja presión sobre el interior del país e inestabilidad en altura e ingreso de humedad. Mantendrán así el temporal de lluvias en la mayor parte del territorio nacional, con lluvias fuertes a muy fuertes en regiones del norte, noreste, occidente y centro del país, además de lluvias puntuales intensas principalmente en zonas de Coahuila, Nuevo León, Jalisco y Michoacán. Por otra parte, estas lluvias podrán acompañarse con descargas eléctricas, rachas de vientos y posible caída de granizo. Asimismo, en México se estará experimentando una onda tropical, la número 4, que se integrará a la circulación en una zona de inestabilidad extendiéndose sobre estados como Puebla, Veracruz, Oaxaca y Chiapas. Si usted piensa viajar a la Ciudad de México, el día de hoy también le invitamos a que tome algunas medidas de precaución. Hoy van a prevalecer cielos nubosos con lluvia intensa, una mínima de 15 y una máxima de 22 grados centígrados. Para la ciudad de Puebla capital, hoy desciende la temperatura. Hoy se esperan cielos nubosos y una mínima de 14 grados centígrados, una máxima de 25 grados centígrados. Para el municipio de Huauchinango, Puebla, el día de hoy se esperan cielos nubosos con presencia de lluvia, una mínima de 17 y una máxima de 23 grados centígrados. Para el municipio de Juan Galindo, la tendencia meteorológica será de cielos despejados, alcanzando una mínima de 18 y una máxima de 24 grados centígrados. Para el municipio de Jicotepec de Juárez, Puebla, el día de hoy se esperan cielos nubosos, alcanzando una mínima de al menos 19 grados centígrados y una máxima de 25 grados centígrados. Asimismo, después del mediodía se esperan lluvias puntuales en este sitio. Para el municipio de Zacatlán, el día de hoy se espera lluvia de forma intermitente, una mínima de 14 y una máxima de 21 grados centígrados. Para el municipio de Chignahuapan, la tendencia meteorológica será de cielos nubosos con lluvia intermitente, una mínima de 13 y una máxima de 20 grados centígrados, por lo que le invitamos a que siga las recomendaciones que emite el gobierno estatal, así como los gobiernos de cada municipio. Recuerde que ante la temporada de lluvias es importante que esta lluvia llegue a generar desbordamientos en ríos, inundaciones y deslaves, así como flujo de lodo en algunas articulaciones, principalmente aquellos que vienen de Poza Rica, los que van hacia Tulancingo. Les invitamos a que circulen con mucha precaución. La carpeta asfáltica, al estar mojada, se vuelve un tanto resbalosa, así como recordar que en el tramo que conecta a Huauchinango y Jicotepec hay estos cerros que se han desgajado, hay material sobre las cunetas, por lo que le invitamos a que circule con mucha precaución. Si llega a percibir algunas rocas, así como árboles caídos, le invitamos que de forma inmediata lo reporte al área correspondiente, a los teléfonos de Protección Civil 776-124-6401 del municipio de Huauchinango y al número de los elementos de bomberos, a quienes enviamos un cordial saludo, 776-762-1718. Asimismo, si viven en alguna zona de riesgo, mantenerse en alerta y atender las indicaciones que comparten las autoridades.
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11: 7:25 a.m. En esta mañana iniciaremos con una historia que a muchos nos llega a romper el corazón, y es que hay personas que no mueren, hay personas que simplemente viven en este planeta de otra forma. Mariana tenía únicamente 20 años, aunque sufrió muerte encefálica, su amor sigue dando vida en este mundo terrenal. Escuchamos parte de esto que nos comparte una médica del estado de Guanajuato.
0: En estos momentos acabamos de tener la cesárea de una paciente de 20 años de edad. A esta paciente se le diagnosticó hace 3 semanas muerte encefálica, secundaria a un evento cerebral hemorrágico, pero ella cursaba con un embarazo de 24 semanas. Se le hizo una valoración por parte del equipo de ginecología y obstetricia y pues vieron que el producto estaba reactivo y era viable. Se habló con el equipo médico de terapia intensiva, neonatología, medicina materno-fetal, bioética, para ver la posibilidad de mantener a la paciente con apoyo somático en lo que la bebé terminaba de completar más semanas para maduración pulmonar. Es algo histórico no solamente para Guanajuato, sino para todo el país, ya que conservamos sin fallas multiorgánicas a una paciente con muerte encefálica por 3 semanas, que se realizó la cesárea con éxito, obteniendo un producto vivo, y aparte donó órganos, 2 riñones, un hígado y 2 córneas para beneficiar a otros pacientes. Este programa se sustenta en el altruismo y la generosidad de las familias.
12: Alegre, cariñosa, buena muchacha.
13: Una persona joven que puede ayudar a vivir a otra gente.
12: Darle una segunda oportunidad tanto a ella como a alguien más de vivir. Entonces, y sentir que está viva ella en alguien más, pues para mí es mi héroe. O sea, yo lo que le digo, eres una héroe para tanto para tu hija como para la otra gente.
11: Gente. Gracias al esfuerzo de especialistas del IMSS, su bebé nació de 27 semanas de gestación y después su último acto de generosidad permitió salvar al menos a 5 personas mediante la donación de órganos y tejidos. Hoy hay una niña que lucha por vivir mientras el legado de su madre late en otras personas. Y es que entre la incertidumbre, el dolor y la tristeza hubo un rayo de esperanza para aquellas personas que se encuentran en una lista de espera esperando un órgano y que pues esta jovencita de tan solo 20 años, aunque su muerte trascendió, ella vivirá en otras personas en este mundo. Asimismo, hablando de situaciones médicas, el día de ayer un trabajador de la Comisión Federal de Electricidad sufrió una descarga eléctrica mientras llevaba a cabo trabajos de mantenimiento. Estos hechos ocurrieron en el estado de Tlaxcala. Los gritos desgarradores ocasionaron que más de un vecino de Santa Ana, Chautempan, salieran de sus viviendas con la intención de poder auxiliarlo, situación que también alertó a los cuerpos de emergencia que no dudaron y arribaron de forma inmediata a este punto. Asimismo, pues, al corroborar que esta persona se encontraba en la parte alta de un poste, maniobraron para poder rescatarlo y de esta forma confirmaron que también había sufrido algunas quemaduras, por lo cual de forma inmediata fue ingresado a un hospital para poder recibir atención especializada. Ante estos hechos, autoridades reiteran el compromiso con la protección hacia las personas que se dedican a hacer estas labores en algunos postes de alta tensión. Por ello, nuestro gran reconocimiento a todos los trabajadores de la Comisión Federal de Electricidad, quienes hacen su mayor esfuerzo para brindarnos esos servicios cuando pues se llegan a presentar este tipo de anomalías, así como en la temporada de lluvias, donde pues estos cortes de luz eléctrica se llegan a presentar de forma habitual, por lo que nuestro gran reconocimiento. Y pues el mensaje que nos deja este tipo de hechos es siempre vivir al máximo, recordar que salimos de casa y debemos hacerlo siempre con la mejor encomienda de que vamos a regresar, sea a cual sea la actividad en la que nos estemos desempeñando. Esta persona hoy se debate en la vida y la muerte en este hospital que se encuentra en el estado de Tlaxcala. 7:29 daremos lectura a los mensajes que nos han compartido.
14: Muchas gracias, Lili. Muchas gracias a las personas que también se están comunicando con nosotros. Les recuerdo el teléfono en cabina, 776-762-7262. Esta línea fija para que se comunique con nosotros y para que pues, nos haga llegar su denuncia ciudadana. Recuerde también que está nuestra transmisión en Facebook. Buenos días, saludamos a Monse. ¿Qué tal, Monse? ¿Cómo estás? Gracias por estar en este espacio informativo. Jesús Abalderrábano te manda todos los días saludos. Así que, bueno, un saludo para ti, Monse. Muchas gracias también por estar en este espacio informativo. A través de nuestro número de WhatsApp dice el siguiente mensaje: buenos días, solo para pedirle al presidente de Tlaxcala, al señor Simón, que por favor ponga patrullas en el recorrido de colonias y Tlaxcala, porque no vemos ninguna patrulla, todos están en Tlaxcala. Y bueno, también es importante que hagan una base en la recta de la colonia Jaltepuzcla, porque no hay seguridad. Y últimamente, dice este mensaje, pues ha habido muchos asaltos, muchos robos y pues necesitamos protección. Así que bueno, pues ahí está este llamado para el presidente de Tlaxcala, el señor Simón, para que por favor pueda también implementar medidas de seguridad para sus ciudadanos y bueno, evitar en la medida de lo posible este tipo de actos vandálicos que se están realizando ahí en este lugar. Muchas gracias, por supuesto que compartiremos este mensaje. Muchas gracias, terminación que nos escribe, dice: buen día, solo para comentarles que anda por acá en la calle Lázaro Cárdenas el perrito que andan buscando. Con respecto a la nota.
11: Sí, ojalá nos esté escuchando Lalo, nuestro compañero que cubre algunas rutas aquí en Huachinango, Puebla, que en un momento se estará incorporando. Hoy nos daremos a la tarea de poder localizar a este perrito. Es un perrito, Gabo, que nos llegó al área de redacción donde solicitan el apoyo de la población de Huachinango para poder ubicarlo. Es un perrito que tiene una lesión muy grande en la parte del lomo. Y una fundación de aquí de Huachinango se ofreció para poderle dar medicamentos para que se los apliquen y pues descartar que tenga ya una larva del gusano barrenador, un tema que pues ya hemos abordado en diferentes emisiones con el tema de la precaución. Y que recordar que el gusano barrenador carcome la piel. Anteriormente se habían casos en bovinos o en animales de sangre caliente. Sin embargo, en las últimas fechas se han detectado tanto perros como gatos con este tipo de larvas. En un momento estaremos compartiendo esta información con esta fundación y pues la importancia de hacer sinergia entre la ciudadanía. Ayer platicábamos acerca de este tema y mencionaban que estos animales que se encuentran usualmente en las calles siempre tienen un dueño, pero lamentablemente son dueños irresponsables que los dejan a la deriva y que pues tienen afectaciones como el tema de la salud que se ve en esta situación y que pone en riesgo no solamente a la población humana, también a los caninos, porque al ser un perrito de la calle pues convive con otros animales que pudiesen estar también lesionados y podrían estar expuestos a este tipo de larvas como el gusano barrenador. Hoy nos daremos la tarea y en un momento en el espacio de Huauchinango Puebla estaremos abordando este tema, porque también viene un tema del bienestar, las denuncias que tiene que realizar la ciudadanía, ya que pues esto también se puede catalogar como maltrato animal. Iremos a una pequeña pausa comercial, 7:33 a.m.
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7: 7 de la mañana con 38 minutos, faltan 22 minutos antes de las 8 de la mañana y el programa del Hoy No Circula para este jueves 4 de junio aplica para todos los autos con engomado verde, terminación de placas 1 y 2 o con holograma de verificación 1 y 2, así como vehículos con permisos provisionales. Recuerde que este programa está vigente en las 16 alcaldías de la Ciudad de México y en los 18 municipios conurbados del Estado de México. Los vehículos que están exentos del Hoy No Circula son aquellos que tienen hologramas doble cero y cero, así como vehículos eléctricos, híbridos y de transporte de pasajeros, esto de acuerdo a la Comisión Ambiental de la Megalópolis. Los vehículos registrados en el Estado de México, en Hidalgo, Morelos, Puebla y Tlaxcala, podrán circular bajo las mismas restricciones que los de la Ciudad de México, siempre y cuando cuenten con verificación vigente en su estado, gracias a la homologación de criterios de verificación vehicular. En caso de no respetar este programa, recuerde que hay ciertas multas que podrían oscilar entre los 2,346 pesos y los 3,519, así como pues su visita al corralón y por supuesto pues un mal rato. Así que por favor tómalo en cuenta. Si su vehículo tiene ese tipo de engomado verde, bueno, pues Hoy No Circulan en la Ciudad de México.
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8: 7 de la mañana con 39 minutos, vamos con algunas acciones que realiza el gobierno del estado de Puebla, y es que Puebla lidera así la caficultura nacional y fortalece la soberanía alimentaria con impulso del gobierno estatal. La entidad será la sede del CONCAFE 2026, que reunirá a miles de productores, especialistas y visitantes la próxima semana, ya que será del 11 al 14 de junio. Durante este año, el gobierno encabezado por Alejandro Armenta Mier destina cerca de 400 millones de pesos para maquinaria agrícola y alta tecnología para impulsar el tema de la cafeticultura. Gracias al impulso que realiza el gobernador Alejandro Armenta Mier para fortalecer el campo poblano mediante innovación, capacitación y tecnología, Puebla se consolida como el líder nacional en la producción del café, que ocupa así el primer lugar en el rendimiento de 74 mil hectáreas cultivadas y una cosecha anual de 225 mil toneladas. Durante esta actividad, que beneficia a 47 mil productoras y productores, de los cuales el 70% pertenece a pueblos originarios. Asimismo, esta información la compartió la secretaria de Agricultura y Desarrollo Rural, Ana Laura Altamirano Pérez, durante el anuncio de la Convención Nacional de Café, conocida como CONCAFE 2026. Escuchamos parte del mensaje que emitió Ana Laura Altamirano, quien es la secretaria de Agricultura y quien comparte este mensaje, siempre impulsando la producción cafeticultora y pues este tema en el cual también se reconoce el trabajo de quienes trabajan a través del campo para que todos podamos disfrutar de esta bebida tan, tan importante y que pues muchos tenemos el gusto de consumirla, ya sea en grano o en diferentes versiones.
9: Hoy somos líderes en el rendimiento a nivel nacional. Puebla ocupa el primer lugar aunque tenemos el tercer lugar en superficie. Y eso hace pues que sean 71 mil hectáreas las que estén sembradas a lo largo de los 54 municipios con vocación cafetalera, donde tenemos una producción superior a las 225 mil toneladas de café cereza, donde convergen 47 mil productoras y productores, de los cuales el 70% son de pueblos originarios. Es importante esta parte de destacar por qué Puebla hoy ocupa el primer lugar. Se ha tenido ya inversiones de recursos estatales históricas, donde cada año por sí solo converge un solo programa, atendiendo desde la parte de la producción, la transformación. Y hoy en el gobierno que encabeza nuestro gobernador Alejandro Armenta es la parte de la comercialización, la promoción. Y estamos consolidando una nueva visión basada en la calidad, la innovación, la sostenibilidad y, por supuesto, lo más importante, la comercialización directa del productor hacia el consumidor.
8: Dentro de los municipios que destacan con la calidad y los estándares en cafeticultura y este producto que ha trascendido a Estados Unidos, así como a otros países, es el café poblano del municipio de Jicotepec. Escuchamos parte de este mensaje que emitió Francisco González, quien es productor del municipio ya mencionado.
10: Hoy nos sentimos orgullosos de que nuestro café se haya distribuido en 11 estados de la República Mexicana y en 4 importantes ciudades de la Unión Americana, así como también tenemos presencia en la ciudad de Valencia, España, demostrando que el café poblano puede competir en el mercado más exigente del mundo y del país. Con referente al comentario de la maestra sobre cómo nos fue en Expo Café en Ciudad Guadalajara, llevamos el café 5 de mayo, que nos hicieron favor de dar. Bueno, los frascos, el producto nos duró un día nada más. Tuvo una gran aceptación, con un gran sabor y una gran calidad, que el Café 5 de Mayo tiene en particular. Quisiera agradecerles a todos y que visiten la Concafé. Es una fiesta de todos los cafeticultores poblanos, es una fiesta de la familia poblana, asista. Sabemos que inaugura el Mundial ese día.
8: Ana. Justo la próxima semana se realizará a la par este evento tan importante. Francisco González, quien es originario de Jicotepec de Juárez, Puebla, destacó que estos resultados confirman que el café poblano tiene la calidad necesaria para competir en los mercados más exigentes del mundo. 7:44 daremos lectura a los mensajes que nos han compartido.
7: Muchas gracias a las personas que se están comunicando con nosotros. Recuerden que, está en este momento el casting. Ahí tenemos un casting para encontrar a la nueva locutora de Ultra o locutor de Ultra Radio. Y bueno, pues muchas gracias a las personas que están participando en esta votación. Ya tenemos varias y bueno, pronto daremos a conocer quién es la elegida. Por otra parte, también queremos mandar un saludo a nuestro buen amigo que nos compartió esta imagen que dice: buenos días, jueves, cree en tu camino, no te detengas, no te rindas, la constancia transforma los sueños en logros. Dios te bendiga. Muchas gracias por compartir su imagen. Un saludo para Don Mike Tizón, que también ya se comunicó con nosotros, también nos compartió una imagen que dice que este día está lleno de bendiciones, de cosas buenas, de alegría, salud y de momentos felices. Que Dios te acompañe en cada paso que des y te regale un día maravilloso. Muchas gracias también por sus mensajes. Un saludo a nuestro amigo, el maestro Edgar Valencia, que también pues siempre está al pendiente de este espacio informativo. Esperemos también que tenga un excelente día. También fíjate, Lili, que nos están compartiendo una nota que apareció publicada hoy en diferentes medios de comunicación a nivel estatal, que hablan sobre la fuga de un presunto secuestrador allá en Casa de Justicia de Puebla. Por supuesto que la estaremos compartiendo con ustedes. Mencionan que esta persona, un presunto secuestrador, logró escapar durante la madrugada de este jueves, luego de haber sido trasladado desde el municipio de Huauchinango a Casa de Justicia de Puebla, para el desahogo de una audiencia judicial. De acuerdo con los primeros reportes, la evasión ocurrió mientras el imputado permanecía bajo resguardo de elementos de seguridad. Tras detectarse la ausencia del interno, se activaron los protocolos correspondientes y comenzaron las investigaciones para determinar cómo ocurrió la fuga. Como parte de las indagatorias, dos elementos de la Policía Estatal fueron detenidos por su presunta relación con los hechos, mientras las autoridades analizan si existió omisión o posible complicidad en la evasión. Hasta el momento, la identidad del prófugo no ha sido revelada de manera oficial y tampoco se han dado a conocer detalles sobre las circunstancias exactas que permitieron su escape. Las corporaciones de seguridad mantienen un operativo de búsqueda para localizar al fugitivo, mientras la autoridad ministerial continúa con las investigaciones para deslindar responsabilidades y esclarecer lo sucedido. Estoy leyendo una nota publicada por el medio de comunicación 5 Radio, que bueno, pues está haciendo eco de esta noticia que hoy pues aparece en varios portales de información a nivel estatal. Muchas gracias a la persona que compartió esta nota con nosotros. Vamos a la pausa comercial. Faltan en Huauchinango 12 minutos antes de las 8 de la mañana. Regresamos con más información, así que no le cambie. Ya volvemos.
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5: 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Viajemos juntos a través del tiempo para descubrir eventos fascinantes que han marcado la historia en Un Día Como Hoy.
7: 7 de la mañana con 50 minutos y un día como hoy ocurrieron sucesos interesantes que, bueno, es importante tenerlos en la memoria. En 1932, en la Ciudad de México, sucedió un terremoto que dejó más de 300 muertos. También un día como hoy, pero de 1958, cerca de Guadalajara, se estrelló un avión de pasajeros de la marca Constelación de Aerolíneas Mexicanas con 45 ocupantes. Hoy es el Día Internacional de los Niños Víctimas Inocentes de Agresión, una fecha establecida por la Asamblea General de las Naciones Unidas el 19 de agosto de 1982. La decisión surgió en respuesta a la preocupación generada por los numerosos niños palestinos y libaneses que habían sido víctimas de actos de agresión durante el conflicto árabe-israelí en el año de 1982. El objetivo principal de este día es reconocer el sufrimiento de los niños en todo el mundo que son víctimas de maltratos físicos, mentales y emocionales. Asimismo, este día busca reafirmar el compromiso de la comunidad internacional a fin de proteger los derechos de la niñez y tomar medidas para garantizar su seguridad y bienestar, así como condenando toda forma de violencia contra ellos en cualquier circunstancia. Día Internacional de los Niños Víctimas Inocentes de Agresión. También hoy es Día Mundial de la Fertilidad. Esta fecha se conmemora anualmente desde el año 2009 con el objetivo de aumentar la conciencia sobre los problemas de fertilidad que afectan a muchas parejas en todo el mundo. Fíjense que la infertilidad es una enfermedad que ha sido reconocida por la OMS y que la define como la incapacidad de lograr un embarazo clínico después de 12 meses o más de relaciones sexuales sin protección. Este día busca reducir el estigma asociado a los problemas de infertilidad, fomentar el diálogo abierto y educar a la población sobre las causas, los tratamientos disponibles, así como las técnicas de reproducción asistida y la importancia de buscar ayuda especializada a tiempo. Así que bueno, pues fechas importantes que hay que observar.
8: 7:52 PM, continuamos con más información. Asimismo, cabe destacar que un incendio movilizó a los cuerpos de emergencia en la ciudad de Puebla. Estos hechos se presentaron el día de ayer, miércoles 3 de junio, cuando se registró este incendio al interior de una imprenta ubicada sobre la avenida 11 Sur en la ciudad de Puebla. El establecimiento se encuentra sobre un costado de una tienda de autoservicios en las inmediaciones del mercado Independencia, lo cual también generó una fuerte movilización de elementos hacia la zona para poder evitar que este fuego se propagara a otro lugar, a otros locales aledaños. Por ello también autoridades invitan a todos los comerciantes a tomar medidas de precaución con el uso y la revisión de forma constante con las conexiones eléctricas, evitar sobrecargar en algunos contactos teléfonos celulares o cualquier tipo de aparatos que lleguen a generar cortocircuitos. Asimismo, cabe destacar que el día de ayer las lluvias impactaron la capital poblana. Durante la noche del día de ayer, miércoles 3 de julio, de junio, elementos de Protección Civil Estatal brindaron atención a personas que quedaron varadas en diferentes puntos de la zona metropolitana a causa de encharcamientos tras las lluvias registradas en las últimas horas. Por ello, el gobierno de Puebla exhorta a la ciudadanía a tomar medidas de precaución, principalmente para quienes transitan sobre las diferentes carreteras. Y recordar que en Huauchinango, Puebla, la tormenta Jerry, que se registró en el mes de octubre del año pasado, también dejó severas afectaciones tanto en las vialidades, en las carreteras, en los cerros, así como en algunas colonias de este lugar. Por ello, le invitamos a que durante la tarde-noche se mantenga al pendiente de las condiciones meteorológicas. Por otra parte, se activa un servicio social, ya que se pide a la población de Huauchinango la colaboración para compartir la fotografía de un perrito que se encuentra lesionado. Lo mencionamos el día de ayer. Este perrito fue reportado a través de una forma anónima, donde mencionan que este perrito tiene una lesión en el lomo y pues hay una fundación que comparte sus servicios para que este perrito sea atendido lo más pronto posible y se descarte el tema del gusano barrenador. Esta fotografía ya se encuentra posteada en nuestras redes sociales. Si usted tiene la oportunidad, vaya, búsquenos en Facebook como Ultra Noticias Huauchinango, comparta esta fotografía para que pronto sea atendido este perrito. Presuntamente, este perrito es propiedad de una persona que se dedica a recolectar basura en Huauchinango, Puebla. La intención no es quitárselo, es atenderlo y evitar que haya indicios de gusano barrenador y que este gusano o esta larva también llegue a afectar a otros perritos en situación de calle. Hoy nos daremos a la tarea de buscar a este perrito aquí en Huauchinango, Puebla. Si usted lo llega a observar, le invitamos a que lo reporte a través de, nuestro número de WhatsApp 776-777-6707 y con gusto le daremos seguimiento a cada una de sus peticiones. Asimismo, el día de ayer localizaron a un masculino sobre una brecha de terracería en la colonia El Tejocotal, esto en el municipio de Acaxochitlán, Hidalgo. Derivado a esas acciones, cuerpos de emergencia y elementos de protección civil trasladaron a un masculino de aproximadamente 45 años de edad al Hospital General de Tulancingo, Hidalgo, en calidad de desconocido. Como señas de identificación, al momento de su localización, esta persona vestía un pantalón de color negro con cinturón, una camisa de color blanco en estado de desgastante y zapatos de color negro, por lo que le pedimos amablemente que también comparta esta fotografía que está posteada en nuestro portal oficial Ultra Noticias Huauchinango. Si usted tiene algún familiar desaparecido y coincide con estas características, les invitamos a que acudan al área de trabajo social del servicio de urgencias en el hospital de Tulancingo, Hidalgo. Y hablando de hospitales y el servicio que se brinda por parte del gobierno municipal de Huauchinango, cabe señalar que el albergue brinda un espacio seguro, digno y confortable para descansar y permanecer cerca de quienes más amamos. Algunas personas vienen a acompañar a sus familiares cuando son ingresados al hospital de Huauchinango, Puebla, y en su mayoría traen recursos agotados o recursos justos para comprar medicamentos, por lo que el gobierno municipal, el cual es encabezado por el ingeniero Rogelio López Angulo, reitera su compromiso con los servicios que brinda el albergue y que también son servicios que son canalizados y coordinados por parte del personal del sistema DIF municipal. El albergue está disponible las 24 horas del día, los 365 días del año. El único requisito que necesitan es tener, obviamente, un familiar internado en el Hospital General de Huauchinango, y es importante que el servicio pues sea coordinado a través de las instancias correspondientes. Además, cabe señalar que estas actividades son gracias a la colaboración que existe con el Club Rotario de Huauchinango, Puebla, y el de Jicotepec, quienes se suman a los esfuerzos para brindar atención oportuna y humana a las familias que más lo requieran. Este albergue se encuentra ubicado sobre la calle Iste, en la colonia Fetse, aquí en Huauchinango, Puebla, justo donde está el Hospital General. A la vuelta está el albergue de Huauchinango, Puebla, esto para quienes vengan de algunos municipios, de algunos estados o localidades, no tengan donde pernoctar mientras sus pacientes o familiares se encuentran en recuperación. Les pedimos que asistan y que soliciten los servicios. La petición y la colaboración de nosotros también puede hacer la diferencia. En este albergue no solamente reciben donativos en especie como despensas, productos no perecederos, porque a las personas que se encuentran en el albergue también les brindan algún refrigerio, algún desayuno, almuerzo, por lo que si está en las posibilidades de la población de Huauchinango hacer alguna donación, con gusto también la pueden llevar. Obviamente que son alimentos no caducos, que se encuentren en buenas condiciones, puede ser sopa sopa instantánea incluso, o sopa, preferentemente sopa que se pueda preparar, porque se trata también de dar algo saludable: café, galletas, aceite, toallas sanitarias, entre otros artículos no perecederos, y en temas de objetos particulares, desodorantes, pasta de dientes, jabón, estropajos, así como toallas y ropa. Si tenemos en casa ropa que se encuentra en buenas condiciones, no como lo que se aplicó malo y tal cual te ponían por un tacho, porque el año pasado se hicieron donaciones por la tormenta Jerry y había personas que mandaban bolsas con ropa ya en pésimas condiciones. Recuerde que cuando hacemos una donación debe de ser un objeto o alguna prenda que nosotros también quizás pudiésemos estar recibiendo, ropa que se encuentre en buenas condiciones, puede ser de adultos mayores o de menores de edad, los cuales también son atendidos en este albergue de Huauchinango, Puebla. Daremos lectura a algunos mensajes que nos han compartido.
7: Muchas gracias a las personas que se siguen comunicando con nosotros. Estamos leyendo cada uno de sus mensajes. También a las personas que a través de la línea telefónica nos han llamado para saludarnos. Muchas gracias por sus mensajes. Un saludo a don Juan allá en la colonia Santa Cruz, que como siempre también está al pendiente de este espacio informativo. A la señora Ortega allá en la colonia Adolfo López Mateos. Muchas gracias también por estar siempre al pendiente de esta su estación favorita. Dice este mensaje que nos han hecho llegar. Buenos días, escuchando lo más relevante de la información y esperando el mensaje de don Virgilio desde Coachicala. Dice este mensaje que la actitud es el pincel con el que pintas tu día. Elige siempre colores de esperanza, fuerza y alegría. Que tengas un bonito día. Muy bonita la frase que nos han compartido. Muchas gracias, don Virgilio. Seguramente ya le está ahí preparándose el almuerzo, por eso no se ha comunicado con nosotros, pero seguramente en un rato más nos mandará su audio. Otro mensaje dice: buenos días, equipo de Ultra, les deseo un bendecido día. Bueno, mi denuncia es la siguiente: la semana pasada fue a la estación el gerente de Ultra, así es. En ese momento di mi denuncia y aparte ya fuimos vecinos a reportar una fuga de aguas negras acá en la calle Ignacio Zaragoza, Colonia Nueva Aurora, y hasta el día de hoy nadie ha venido a hacer nada y el olor ya es demasiado fuerte. Ojalá pudieran venir a hacer la reparación, por favor. Muchas gracias. Déjenos compartir el mensaje al contador Edgar Domínguez para que también pueda estar al pendiente y vea, bueno, pues que hasta el momento a lo mejor ya se dio la instrucción, pero hay otras, lamentablemente hay muchas fugas de agua por toda la ciudad y seguramente van programando cada una de estas actividades. Déjenos compartírsela y esperemos la respuesta del contador. También dice este otro mensaje que nos han hecho llegar. Buenos días, se informa a la Escuela Centro Escolar Secundaria que 6 alumnos andan con su uniforme deportivo en las canchas de la sección 39, o sea, andan de pinta, para que los papis chequen si su hijo fue a la escuela. Bueno, ahí está este reporte. Si usted tiene hijos que supuestamente fueron a la escuela, pues resulta que andan en las canchas de la sección 39. Ya los cacharon que andan de pinta. Por favor, tengan mucho cuidado también a los jóvenes, pues no se presten a esa situación. Muchas gracias por su denuncia. Vamos a la pausa comercial. 8 de la mañana con 4 minutos. Regresamos con más información.
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0: 8 de la mañana con 6 minutos y estamos exactamente a una semana de que inicie el Mundial, que se celebra por primera vez en tres países, México, Estados Unidos y Canadá. Justo el próximo jueves a la 1:00 p.m, el silbatazo inicial y el partido de México contra Sudáfrica. Y bueno, pues ya entramos en ese ambiente futbolístico y la música tiene un papel muy importante en todos los eventos deportivos y por supuesto el Mundial, pues no pasa desapercibido. Hay que recordar que al menos de las canciones que yo recuerdo, desde Italia 90, donde fue Giorgio Moroder, después en Estados Unidos, no me acuerdo quién fue realmente, pero luego vino Francia en el 98 con esa canción de Ricky Martin, La Copa de la Vida, y de ahí muchos, pues que son ya como himnos, ¿no? Que al final se han convertido en himnos mundiales, himnos que destacan pues esa algarabía que tiene el fútbol, ¿no? Pero que también es una competencia. Pero la importancia es que siempre veamos la competencia de una manera, pues al final de diversión, ¿no? De distraernos, de emanarnos, no como algunos niños de aquí de Huauchinango que se pelearon después de un partido. No, sí, tenemos que ganar. Es importante que seamos competitivos, que siempre busquemos pues ganar, pero siempre respetando al rival, ¿no? Y creo que esa canción de Ricky Martin tiene un mensaje como esos.
1: Así es, y que en próximas fechas estará en su gira por México. El día de ayer lo dieron a conocer, arranca ya una gira más en México, viene nuevamente a este país que siempre lo recibe con los brazos abiertos, con su música, a pesar de la edad, porque ya tiene 54 años. Ricky Martin es joven. Joven, con música. Bueno, es que Ricky Martin es Ricky Martin, ¿no? O sea, es diferente a los humanos de aquí, de otros lugares. Y estará el próximo 27 de octubre de este 2026 en el Estadio Hermano Cerdán, en la ciudad de Puebla, capital, en esta gira Ricky Martin Live México 2026. La venta general ya de boletos inició el día de ayer, 3 de junio, a partir de las 11 de la mañana. Sin embargo, pues estos boletos se irán acabando lo más pronto posible. Así que si tienen la oportunidad, hay que agendar la próxima fecha. Recuerden que será hasta el próximo octubre, donde Ricky Martin volverá a México para hacernos vibrar con esta música. Música que nos recuerda pues parte de su participación en el Mundial, que también se vivió en Francia, y pues esta pasión futbolera, porque el día de ayer en Pachuca también se sintió este ambiente mundialista. Luchito, un pequeño niño aficionado, se llevó la sorpresa de su vida, porque Hugo Broos, director técnico de la selección de Sudáfrica, salió de su hotel de concentración para entregarle el álbum firmado por los jugadores y una camiseta oficial. La sorpresa para Luchito no terminó ahí, porque justamente los 26 jugadores salían a su entrenamiento y en ese momento todos se formaron para poder firmarle la jersey oficial. Y al final, pues este niño terminó bailando el Shabalala. Así, para cerrar un día tan épico en la ciudad de Puebla, y que pues también en Pachuca, perdón, y que esta fiesta futbolera se siente también en Monterrey, porque también los mexicanos les colocaron un sombrero norteño a los japoneses, quienes compartieron parte de su tiempo con algunos aficionados con quienes coincidieron en una cafetería. Así que habrá más sorpresas en este Mundial 2026. Y bueno, vamos con información del municipio de Huauchinango, Puebla, algunas invitaciones y algunos avisos que emite este gobierno. Asimismo, cabe destacar que

0: Pues vamos a cambiar un poco. Gabo, ¿a ti te gusta cocinar?
1: Sí.
0: ¿Sí? ¿Has elaborado postres?
2: No, fíjate que no entro todavía a esa parte de la repostería o de la cocina, pero.
0: Pero en tus tiempos libres, ¿te gustaría ganar un dinero extra?
2: Ah, bueno, además, ¿sí? Claro, ¿a quién no?
0: ¿Y aprender algo diferente?
2: Pues sí.
0: Pues mira, fíjate que déjame compartirte que el sistema DIF municipal comparte algunas actividades que se realizan a través de los talleres de cocina y repostería, los cuales se siguen sumando a estas acciones para brindar a la población una herramienta para fortalecer sus conocimientos y generar nuevas oportunidades de desarrollo. Estos espacios de capacitación permiten que la ciudadanía pueda aprender un oficio, desarrollar habilidades prácticas y fomentar el autoempleo, construyendo así pues una economía local, una economía familiar en la cual todos puedan crecer de forma económica y también puedan participar. Cada receta aprendida representa una oportunidad de empleo, una oportunidad de creatividad. Cada habilidad desarrollada es un paso hacia las nuevas metas. Para los que quieran tener mayores informes, les invitamos a que acudan al CECADE, donde pues se brindan estos talleres de repostería. Y lo reiteramos, a nadie les caería mal un dinero extra, quizás fines de semana, cuando tienen un tiempo libre, elaborar postres, recorrer aquí los negocios de Huauchinango, oficinas que siguen brindando servicios, porque lo cierto es que muchos que a veces estamos en oficina, siempre requerimos el servicio de personas que nos vengan a dejar un cafecito, un chocolate, un postre, una gelatina, así que si usted tiene la oportunidad, le invitamos a que acuda al sistema DIF, al CECADE, perdón, para que le brinden mayores informes. Asimismo, se hace una cordial invitación, ya que el gobierno municipal, a través de la Dirección del Medio Ambiente y el Bienestar Animal, invitan a la ciudadanía a un emotivo homenaje para reconocer el valor ambiental, histórico y cultural de este emblemático ejemplar. Habrá un cierre de vialidades por esta ceremonia de despedida de un ejemplar araucaria, muy conocido aquí en Huauchinango, Puebla, y que pues el día de mañana se llevará a cabo este homenaje, el cual busca reconocer su valor ambiental, histórico, cultural y simbólico para toda la comunidad. Previo a las labores del retiro que se llevará a cabo por motivos de seguridad, conforme a la determinación que ha tenido la autoridad competente, el día de mañana 5 de junio a las 10 de la mañana, sobre el camino hacia el Cebetis, esquina con calle Agustín Melgar, habrá un cierre temporal a las vialidades. Recuerden que esto se va a reanudar a partir de las 11 de la mañana, donde pues ya podrán pasar y circular los vehículos que conducen y que van hacia estas escuelas educativas. Recuerde, mañana camino al Cebetis, esquina con calle Agustín Melgar, habrá un cierre temporal únicamente por esta ceremonia de despedida al ejemplar araucaria. 8 de la mañana con 14 minutos, daremos lectura a los mensajes que nos han compartido.
2: 8 de la mañana con 14 minutos, varios comentarios con referencia a esta situación, de la cual pues se está haciendo la invitación, un árbol y un ejemplar muy representativo de Huauchinango, con mucha historia, y bueno, pues tristemente se tienen que tomar algunas medidas, pues también para ayudar a la protección del medio ambiente. Gracias a las personas que se han comunicado con nosotros, vamos a mandarle un saludo muy afectuoso a José Luis Juárez Valderas. ¿Qué tal, mi buen amigo José Luis Juárez, en el mercado municipal? Gracias por estar en este espacio informativo. También a H. Cruz Martín, a Martín Flores, a Gustavo Morales, a Jorge Rosas, a Miguel Sal, a Julián Velázquez de Quistengo, para Cristi Capitanachi, Guillermo Portilla, a Sandalio Hernández allá en la colonia de Chapultepec, a Vicky Eslava, a Monse Cruz y a nuestros amigos de la comparsa del Potro. Muchas gracias en verdad por reaccionar, por compartir, por dejarnos sus mensajes. Esto es muy importante para nosotros. También muchas gracias, nos acaban de mandar otro voto más. Muchas gracias por su participación. También fíjate, Lili, que nos están compartiendo esta nota sobre un vehículo de la marca Futura que el día de hoy por la mañana sufrió una volcadura en la autopista México-Tuxpan a la altura de la caseta de El Piñal en el municipio de Venustiano Carranza. Se habla de al menos 20 pasajeros lesionados después de la volcadura que tuvo este camión. Así que, por favor, maneje con mucha precaución. Cuerpos de emergencia, menciona esta nota que nos han compartido también, acudieron al lugar para brindar atención a los pasajeros, mientras autoridades, por supuesto, realizan las investigaciones para determinar las causas del accidente. La circulación se vio afectada parcialmente durante las labores de auxilio y se retiró la unidad. Lamentable, pero bueno, pues esto es un suceso que ocurrió el día de hoy por la madrugada. También, fíjate, Lili, que nos están compartiendo esta denuncia ciudadana y esta preocupación que tienen algunos amigos del transporte público, y es que preguntan qué pasa con las autoridades, ya que día con día aparecen más carros trabajando como si nada, en especial vehículos que prestan el servicio de transporte público o de taxi de manera particular, vehículos que no tienen rótulos y a veces dicen no se quitan de los, además se colocan en lugares que están pues otorgados para los taxis, para los sitios aquí en Huauchinango, y bueno, estas personas también los ocupan como base. Entonces les piden de favor a las autoridades que puedan atender esa situación, y dice ya no se sabe si son taxis, y bueno, nosotros que estamos pagando impuestos y estas personas llegan como si nada. Dice este otro mensaje que también nos ha llegado. Se le pide a la ciudadanía que por favor tome sus precauciones. Hay taxis que están polarizados y que no se le ven las caras a los conductores. También es importante que tengamos cuidado en esta situación y piden a las autoridades que hagan un poco más de operativos para acabar con estas malas prácticas. Ahí está el mensaje. 8 de la mañana con 17 minutos. Vamos a nuestra última pausa comercial. Regresamos con más información, así que no le cambie. Ya volvemos.

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0: 7:22. Vamos con más información. Se activa urgentemente un servicio social para poder localizar a una jovencita. Esta jovencita fue vista por última vez el pasado 2 de junio tras salir de una escuela, la cual es conocida como Fray Pedro de Gante, en la colonia 5 de Mayo, en el municipio de Jicotepec de Juárez, Puebla. Esta joven responde al nombre de Esmeralda Díaz Vázquez, quien ya cuenta con un boletín de búsqueda. Entre las características que comparten, esta joven de nombre Esmeralda Díaz Vázquez es de nacionalidad mexicana, tiene 18 años de edad, estatura aproximadamente 1.60. Asimismo, entre sus características, es una femenina de tez blanca, cabello largo al hombro, lacio de color castaño, de complexión robusta. El lugar de los hechos fue vista el pasado 2 de junio en el municipio de Jicotepec de Juárez, Puebla. El día, la cual fue el último día que la vieron, ella portaba el uniforme escolar del bachillerato Fray Pedro de Gante, una playera de manga larga de color blanco, pants de color gris con franjas guindas y blanco, así como tenis de color blanco. Como señas particulares, esta jovencita tiene un lunar en el pómulo izquierdo, una cicatriz de aproximadamente 4 centímetros en la pierna derecha, por lo que le pedimos amablemente que comparta este servicio social, el cual en un momento estaremos difundiendo en nuestro portal oficial. Si tienen algún dato que ayude a su localización, le pedimos amablemente que anote los números de la Fiscalía del Estado de Puebla, 212-83-81-42 y 222-14-64-02 y 222-14-64-05. Asimismo, hacemos un llamado a esta jovencita Esmeralda Díaz Vázquez. Si nos estás escuchando, te pedimos amablemente en que te puedas reportar. Tus familiares se encuentran muy preocupados ante tu no localización. Si estás pasando por un momento complicado en temas psicológicos, en temas legales, no lo dudes. Hay instancias que te pueden brindar todo el acompañamiento que tú requieras. UDAIM, la unidad inmediata hacia las mujeres, tanto en Jicotepec como en Huauchinango, se encuentran con todo el apoyo de psicólogos y psicólogas, quienes brindarán una atención oportuna. En caso de que requieras el acompañamiento legal, también lo estarán brindando a través de la Casa Carmen Cerdán, la cual tiene conexión directamente con la Fiscalía. Además, recordar a los jóvenes que cuando salen de casa se exponen a otro tipo de temas de alto riesgo, como la trata de personas. Esmeralda, recuerda que no hay mejor cosa o mejor situación que estés bajo un techo seguro, bajo el respaldo de tus padres de familia. Y lo reiteramos nuevamente, los padres de familia deben de ser tus aliados. Debes de confiar en ellos y en que quizás sus regaños y llamadas de atención son por algo. Por lo que esperamos que te puedas comunicar directamente con los números que ya hemos proporcionado. Recuerda que también hay números como 911-089 o el número de la radio, para que te puedas comunicar con nosotros y te podamos canalizar con las instancias correspondientes. Vamos con este recuento y este recorrido en diferentes municipios, donde también se toman ya acciones con el tema del gusano barrenador. Y es que en Zacatlán impulsarán acciones para prevenir esta situación de la presencia de larvas. Con el objetivo de poder fortalecer la sanidad pecuaria, se realizará un plan estratégico de atención y prevención del gusano barrenador dirigido al sector ganadero del municipio ya mencionado. La jornada incluirá información y capacitación especializada para prevenir afectaciones al sector ganadero y reforzar así las medidas del cuidado animal. El día de hoy, jueves 4 de junio, estarán llevando a cabo estas acciones para que la ciudadanía conozca algunas medidas que se pueden implementar. El llamado es a la población también, de forma general, si tienen animales de traspatio o animales como perros y gatos y presentan alguna herida, hay que estarlos en observación constante para evitar que estas larvas lleguen a generar afectaciones, lleguen a a carcomer su piel y pues que esta larva también se pueda propagar en seres humanos. Recuerden que ya hubo un deceso donde una persona presentó una lesión personas que tienen diabetes, que llegan a tener algunas lesiones en la piel, es importante que se mantengan en bajo observación y evitar que estas larvas lleguen a afectar estas lesiones expuestas. 7:08 de la mañana, ya con 27 minutos, daremos lectura a los últimos mensajes que nos han compartido.
1: Gracias a las personas que se comunicaron con nosotros. Dice este mensaje: buenos días, nuevamente hago mi reporte. En la semana reporté que habían tirado basura atrás de la calle de Magma, sobre la carretera federal y que conecta con la carretera. Dice: hacemos un llamado a la población y ecología para que no tiren basura en este río. Hoy nos están reportando que nuevamente sigue la basura ahí en el río, ya se expandió, así que por favor a los vecinos de ese lugar eviten este tipo de prácticas, que como ustedes saben, con la temporada de lluvias, pues esto puede ocasionar problemas a la población. Así que por favor, en primer lugar, el llamado a la población. Ya le compartimos también su denuncia a las autoridades correspondientes para que puedan apoyar y puedan ir a hacer la limpieza de esta basura que ya está en el río. Muchas gracias, Terminación, que nos escribió. Dice que son plásticos que fácilmente podrían tapar las causas. Sí, efectivamente, es lo que venimos diciendo. Dice: buenos días al noticiero más... muchas gracias. Al noticiero más importante de Huauchinango, quisiera reportar que en las oficinas de defensa de oficio de lo civil de Huauchinango, Puebla, el licenciado Martín solicitó que se sacaran las sillas para los usuarios que se encuentran dentro de la oficina y hay personas mayores que requieren de estas. Gracias y excelente día. Bueno, pues ya salió su mensaje. También dice: buen día, solo para reportar a los taxis particulares que se paran en el campo de la Benito Juárez cuando pasan las niñas de la secundaria, les dicen cosas a los choferes o a las mujeres que pasan. Ahí es su base, que los corran. Bueno, pues hay que evidenciar a este tipo de personas, ¿sale? También dice ese otro mensaje: hola Lili, buenos días, equipo Ultra. Quiero pedir tu favor especial, creo que tú eres de Villa Juárez. Mira, pasa esto, mi hija va a empezar a hacer su residencia en Jicotepec. Bueno, ahorita se lo compartimos a Lili, muchas gracias. También dice este mensaje: buenos días, reportar este puesto que está en esquina estorbando frente a los antojitos, venden esquites por las tardes noches, hay carros en doble fila por no bajarse a comprar, deberían regular ese tipo de negocios, además de que están en un lugar donde no dejan estacionarse, pero el puesto sí lo ponen. Atención a las autoridades, por favor atiendan estas denuncias. Ya lo compartimos. También nos preguntan cuándo va a ser, cuándo van a dar los resultados. Ya, espérenos, va a ser sorpresa, aguántenos. También dice este otro mensaje que nos han hecho llegar: buenos días, bendiciones, favor señor presidente, que llegue acaso con el tema del agua, que la dejen caer un poco más, hay colonias que todo el día tienen y en otras solamente nos racionan. Bueno, pues ya sale su mensaje. Ya nos vamos, 8 de la mañana con 30 minutos, continúen la programación del 91.7, ya viene Dani y síganos en las redes sociales. Nos escuchamos el día de mañana, viernes.
0: Por fin es viernes. Viernes, el cuerpo lo sabe y sabe que hoy nos vamos a degustar un rico chocolate. Que tengan una excelente mañana.
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7: Buenos días, amigos de Ultra 91.7 FM. Ya es jueves, el cuerpo lo sabe. Gracias. ¿Cómo están? Espero que muy bien, la verdad. Y, por supuesto, ya sabes que la voz que estás escuchando en este mismo momento es la de nada más y la de nada menos que de tu servidor, Daniel León. Así es. Buenos días. Espero que ya estés bien despierto, que ya estés chambeando duro y, por supuesto, estés escuchando Ultra 91.7 FM. Ya sabes que hoy es jueves de bastantes secciones. El tema de hoy, por supuesto, y entre un montón de cosas más. De 8 a hasta las 11 de la mañana te voy a estar acompañando con bastante música, ya sabes, muy buenas secciones y con tu locutor de confianza, bastante energía, bastante power, entonces, para que despertemos este jueves. Saludos a todos, que tengan un excelente jueves, que se la pasen muy bien y que les vaya muy bien en el trabajo. Y bueno, ahora sí, chavos, sin más cháchara, vamos a comenzar y vamos a escuchar a Farruko con Gracie y Steve Aoki con la canción Ya Pa' Qué. Ya a las 8 de la mañana con 36 minutos.

0: son las 8:43 a.m. Estábamos escuchando a Sofía Reyes con Becky G con la canción Mal de Amores. ¿Cómo están, amigos? Oigan, ¿saben qué pasó hoy? ¿Qué pasó hoy? ¿No? Bueno, y es que hoy es el Día Internacional de los Niños Víctimas Inocentes de Agresión, y es que se conmemora cada 4 de junio, y bueno, esto fue establecido por la Organización de las Naciones Unidas en nada más y nada menos que 1982, ¿no? ¿Para qué? Bueno, para reconocer el sufrimiento de millones de niños afectados por la violencia, las guerras y los conflictos armados. Ajá. ¿Y por qué se creó? Bueno, y es que la fecha surgió después de que la Asamblea General, pues de la ONU, expresara su preocupación por la gran cantidad de niños palestinos y libaneses que habían sido víctimas de actos de violencia durante, pues, conflictos en Medio Oriente. Con el tiempo, pues la conmemoración se amplió para recordar a todos los niños del mundo que sufren agresiones físicas, emocionales o psicológicas, ¿ok? Y bueno, ¿qué busca este día o qué show, Dani? Bueno, y es que este día busca crear conciencia sobre el impacto de la violencia en la infancia, defender los derechos de niñas, niños y adolescentes, promover entornos seguros para su desarrollo, claramente, recordar que los menores son uno de los grupos más vulnerables en situaciones de guerra y conflicto. Y bueno, creo que lo vimos hace, pues ya tiene un poco de tiempo, justo con estas guerras, con esto que pasó, ya saben, ¿no? Pues obviamente los más afectados también son los niños. Imagínate nada más vivir todo eso. Son muchas cosas, ¿no? Y bueno, un dato impactante que te voy a dar es que, según datos de la ONU, miles de niños en zonas de conflicto, pues obviamente son, pues, ya sabes, ¿no? Todo lo que pasa, heridos, secuestrados o incluso también son reclutados. Uh-huh. Bueno, por grupos armados cada año. Y también se registran ataques a escuelas y hospitales, así como obstáculos para que reciban ayuda humanitaria. Entonces, híjole, la verdad que está una situación muy fuerte, ¿no? Muy triste hasta eso. Es como de, ah, no, no puede ser. Entonces, pues bueno, chavos, ahí está la información, por supuesto. Ya son las 8:45 a.m. y vamos a un corte comercial. Pero tú sigue prendiéndola tus mañanas con tu servidor, Daniel León.
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0: Son las 8:46.
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1: Ya las 8 de la mañana con 52 minutos.

0: Ya a las 8 de la mañana con 56 minutos, escuchamos a Reed Tates con Dorian con la canción Brillo. Y amigos, el tema del día de hoy es nada más ni nada menos que el siguiente. Y yo te pregunto a ti, sí, a ti que me estás escuchando, pues desde la chamba, o desde tu casa, o desde donde quiera que me estés escuchando. Y a ver, ¿vale la pena endeudarse para tener una casa propia? Yo te pregunto, ¿ok? Ahí te va otra vez. Sí vale la pena endeudarse para tener una casa propia porque, bueno, seamos realistas. La verdad es que en este siglo, tener una casa es algo bastante, no imposible, pero muy difícil, la verdad. Por lo mismo, ¿no? Ya sea por el dinero, porque hay casas que están muy caras, porque tienes que empezar de cero. Tienes bastantes formas de hacerlo, ¿no? O compras un terreno desde cero, empiezas tú a construir, o la compras ya hecha, o pues por la otra, ¿no? Pues que te ayuda, pues aquí, pues está la chamba. Pero pues aún así sigue siendo mucho dinero, ¿no? Al final es una inversión bastante grande y por supuesto es dinero que pum, pum, se te va. Y bueno, también es pagos que no son pagos de un año ni de dos años, ¿verdad? Son pagos pues bastante extensos. Entonces yo te pregunto, ¿sí vale la pena endeudarse? Pues obviamente aquí hay pros y contras como en todo, ¿no? Obviamente una casa puede aumentar tu el valor con el tiempo. Obviamente te da estabilidad y seguridad a largo plazo, ¿no? Es como de, bueno, ya tienes tu casa, pero bueno, ¿a qué costo, no? ¿A qué costo? También, pues, obviamente debes de revisar bien los intereses del crédito. Igual la mensualidad, pues, no debería rebasar una parte importante de tus ingresos, ¿no? Porque igual a veces te desajusta bastante y, bueno, ahora no tienes cómo pagar otras cosas. Y yo te pregunto, la neta, ¿vale la pena endeudarse para tener una casa propia? Me puedes enviar tu mensaje al 776-767-6707, ¿ok? Ya me envías tu WhatsApp, texto, audio, como tú quieras. Y pues me dices, Dani, la neta no lo vale. O Dani, pues la neta sí lo vale. Cuesta mucho trabajo, pero pues aquí está, ¿no? Entonces, bueno, ya sabes, espero tu WhatsApp, ¿eh? No te hagas. Vamos con más música, ya a las 8 con 58 minutos.
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0: 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Son las 9:01.
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1: Ya las 9 de la mañana con 4 minutos.

las 9:07 a.m. Buenos días, amigos. ¿Cómo están? Estábamos escuchando a María Becerra con Tini con la canción Hasta que me enamoró. Y bueno, pues ya sabes que aquí está tu servidor, Daniel León, acompañándote, por supuesto, deseándote un buen día, que tengas pues un bonito jueves, de verdad. Y gracias a toda la gente que siempre nos escucha. Neta, muchísimas gracias. Oye, también recuerda que puedes escuchar a nuestros compañeros Lili González y Gabo García a partir de las 7 de la mañana. Así es, a las 7 de la mañana ellos están aquí en la estación Más Verde de 7 a 8 y media de la mañana. Por supuesto, ya sabes, ¿no? Toda la información, todo lo que está pasando, los hechos más recientes los vas a estar escuchando aquí en Ultra Noticias Huachinango con Lili González y Gabo García, ¿ok? Para que no te lo pierdas. Así, pues ahí despiertas un poco más temprano. Y bueno, también vas a poder escuchar a Sayuri a partir de las 11 de la mañana. Así es, a las 11 de la mañana la vas a poder escuchar con bastantes secciones y bastante música muy reciente, muy buena, ¿ok? Entonces ahí está la invitación. También a las 11 la escuchas y a las 6 de la tarde, ¿ok? Ahí está, para que no te lo pierdas y se ponga bastante, bastante bueno todo esto que tenemos para ti. Así es, solo es para ti Radio Escucha, que siempre nos escuchas de lunes a domingo, de 6 de la mañana hasta las 12 de la noche. Esto es para ti y por ti. Muchísimas gracias, saludos a todos. Y oigan, ¿qué les parece si ponemos una música acá? Ya saben, ¿no? Para aprender el día. Aunque pues el día está un poquito, pues no hay sol, ¿no? Pero aún así el día está bastante bien, está fresco, está bonito. Entonces vamos con esto que es de Daft Punk, con la canción Get Lucky. Así que disfruta este jueves y recuerda, pues échale muchas ganas, vive al máximo, sé muy feliz y no dejes que nada arruine tu día. ¡Buenos días!

0: 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Son las 9:13.
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0: regresamos con más música aquí en Ultra 91.7. Y bueno, vamos a presentar a una artista, pues, que acaba de sacar un nuevo sencillo y por supuesto está en el boom de muchos. Ella es Mariana Ochoa presentando Sala 22, su nuevo sencillo y su regreso nuevamente a la música. Bueno, pues ella forma parte de una nueva etapa creativa y su regreso también a la composición. Te dejo con Mariana Ochoa y su tema Sala 22 a través de Ultra 91.7 FM.
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Ya son las 9 de la mañana con 23 minutos, amigos. Ya llegué. ¿Cómo están? Buenos días a todos. Llegan en la sección La Nota Buenota. Vamos con una nota bastante buenota. Y es que, a ver, una muy buena noticia, pues, ¿qué pasó? Y es que científicos confirmaron una recuperación histórica del pinzón de manglar, que es una de las aves más raras del mundo, ¿ok? Así como escuchaste. Y que se encuentran en peligro crítico de extinción. Durante la temporada de reproductividad de 2026, se registró el mayor número de parejas reproductoras y de crías desde que comenzó su monitoreo. Y es que el resultado, pues obviamente es un resultado que los expertos califican como extraordinario. Así es. Y bueno, este logro es un fruto de años de trabajo, de conservación, de protección, de hábitats y, por supuesto, de un control de especies invasoras. Y bueno, hace apenas unos años también se temía seriamente por la supervivencia de esta ave y, ¿qué crees? Ahora sus poblaciones muestran señales reales de recuperación. Entonces, check. Todo bien. Y bueno, un dato interesante es que el pinzón de manglar es uno de los famosos pinzones de Darwin, aves que ayudaron a inspirar la teoría de la evolución de Charles Darwin. Así es. ¿Qué tal? ¿Te la sabías? ¿No? Bueno, ya te la sabes, ahora sí. Es una nota bastante buena, entonces, chavos, bien ahí. Ya son las 9 de la mañana con 24 minutos. Y oye, esta canción que vamos a estar escuchando ahorita es una música, es una canción nueva, es una canción reciente y, por supuesto, lo escuchas primero aquí, en Ultra 91.7 FM. Este es de Young Miko con Rauw Alejandro con la canción Aquel Diciembre.

0: 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Son las 9:28
1: y la temperatura 21 grados.
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1: Ya las 9 de la mañana con 35 minutos.

Ya a las 9:38, escuchamos a Dana con la canción You Could Be That Boy. Y ya saben, en esta sección donde un mexicano no dice tengo dinero, un mexicano dice, por supuesto, me puedes enviar un WhatsApp al 776-767-6707. Y, a ver, un mexicano no dice no tengo dinero, un mexicano dice ando bien quebrado. Un mexicano no dice, no tengo dinero. Un mexicano dice, ando sin un peso. Es que hoy está difícil la situación, hermano. Un mexicano no dice, no tengo dinero. Un mexicano dice, la quincena ya me abandonó. Qué fuerte, maestro. Un mexicano no dice, no tengo dinero. Un mexicano dice, ando más seco que el desierto. Qué fuerte, oye. Un mexicano no dice, no tengo dinero. Un mexicano dice, ahorita nomás ando viendo, joven. Gracias. No, esta es muy buena. Es muy buena, la verdad. Un mexicano no dice, no tengo dinero. Un mexicano dice, andamos en números rojos. Así es. Qué fuerte, oye. Un mexicano no dice, no tengo dinero. Un mexicano dice, traigo puro aire en la cartera, mano. Pues sí. Por supuesto, si tú tienes otra forma de decir esto, puedes enviar un WhatsApp al 776-767-6707. Otra forma de decir, un mexicano no dice no tengo dinero, un mexicano dice, por supuesto, al WhatsApp. Oigan, ya son las 9:40 y vamos con más música. Este es de Santa Musa con la canción En la Oscuridad.

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1: Son las 9 con 43 minutos.
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Ya son las 9:53 a.m. Y amigos, a ver. Recuerda, el tema del día de hoy es, obviamente, pues el siguiente. ¿Vale la pena endeudarse para tener una casa propia? Si no, ¿por qué? Pues en base también a tu experiencia, ¿no? Y es que recordemos que, obviamente, pues comprar una casa requiere muchas cosas. Pero una de las más importantes, pues el cash, el money, el billuyo, el dinero, ¿no? Claramente, pues obviamente no puedes tener una casa nada más. Ah, sí, quiero una, ¿no? Imagínate, qué bueno sería. Pero bueno, entre estas, pues ya sabes, ¿no? Cosas buenas, cosas, bueno, pues no tan buenas, ¿no? Pero pues obviamente tienes que ver qué onda. Y acá nos mandan un mensaje, gracias a la terminación 2872, que nos dice lo siguiente, a ver. Dice, hola, buenos días, saludos a todos. Para la pregunta de la casa, sí vale la pena, siempre cuando tenga un sueldo seguro y trabajo fijo, en vez de comprarse una moto o carro y andar rentando, mejor una casita. Eso sí, sí, es que la renta te come mucho. A lo mejor al principio no la ves, pero ya cuando rentas un año, ya ves cuánto pagas. Dices, ah, su máquina, ¿no? Pues ya me hubiera comprado una casa. Pero bueno, y pues nada, que tengan un excelente día. Lo escuchamos todos los días. Dios los bendiga. Muchísimas gracias. Saludos. Saludos al buen Leo. Y, por supuesto, pues muchas gracias por ese gran mensaje. Le mandamos un fuerte abrazo y pues un gran mensaje, ¿no? Que al final, eso es cierto, ¿no? Pues obviamente, pues mientras tengas un sueldo fijo y no te desacomplete mucho, pues todo está bien, ¿no? Todo está bien. Entonces, pues ahí se las dejo, chavos. Recuerda que tú también me debes enviar tu mensaje al 776-767-6707. ¿Vale la pena endeudarse para tener una casa propia? Sí, no. ¿Y por qué? ¿Tú qué prefieres? O sea, a lo mejor me dirás, oye, Dani, la neta, yo en lugar de gastármelo en una casa, prefiero viajar, ¿no? Entonces, recuerda, 776-767-6707. Vamos con más música. Esto es de las Hash con la canción Te Dejo en Libertad. Ya a las 9:55.

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0: 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Son las 10 en punto.
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3: Localizan a masculinos sobre una brecha de terracería en el municipio de Acaxuchitlán, Hidalgo. Derivado de estas acciones, cuerpos de emergencia y elementos de protección civil trasladaron a un masculino de aproximadamente 45 años de edad al Hospital General de Tulancingo, Hidalgo, en calidad de desconocido. Como señas particulares, al momento de su localización en la colonia El Tejocotal, esta persona vestía pantalón de color negro con cinturón, camisa de color blanco en estado de desgaste y zapatos de color negro. Para mayor información, favor de acudir al área de trabajo social del servicio de urgencias del Hospital de Tulancingo. Lluvias impactan la capital poblana. Durante la noche del día de ayer, elementos de protección civil estatal brindaron atención a personas que quedaron varadas en diferentes puntos de la zona metropolitana a causa de encharcamientos a las lluvias registradas en las últimas horas. Para el día de mañana, viernes 5 y sábado 6 de junio, se espera un incremento de lluvias para la Sierra Norte del Estado de Puebla, por lo que Protección Civil exhorta a la ciudadanía a tomar medidas de precaución, principalmente para quienes transitan sobre las diferentes carreteras. Si vives en una zona de riesgo, mantente en alerta y atiende las indicaciones de las autoridades. El gobierno municipal de Huauchinango, a través de la Dirección del Medio Ambiente y Bienestar Animal, invitan a la ciudadanía a un emotivo homenaje para reconocer el valor ambiental, histórico y cultural del ejemplar araucaria. La cita es el día de mañana, viernes 5 de junio, a las 10 de la mañana sobre el camino del Cebetis, esquina con calle Agustín Melgar. Tras estas acciones, habrá un cierre vial de 10 de la mañana a 11 p.m., por lo que se exhorta a conductores a buscar vías alternas.
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Ya son las 10 de la mañana con 9 minutos. Escuchamos a Gente de Zona con la canción Se le pasa. ¿Cómo están, amigos? ¿Qué tal? Buenísimos días. Buen jueves. Y oigan, en la sección Como Perros y Gatos, pues te traigo algunos datos curiosos de los gatos. Así es. Y es que, ¿sabías que los gatos pueden hacer más de 100 sonidos diferentes, mientras que los perros hacen alrededor de 10? O sea, qué diferencia tan abismal, ¿estás de acuerdo? Y es que la nariz de cada gato es única, con las huellas, como las huellas dactilares, pues de los humanos, ¿ok? Y es que también un gato, ¿sabías que puede saltar hasta 6 veces la longitud de su cuerpo? Por eso son tan ágiles y, bueno, por eso también luego saltan un montón, oye. Bueno, eso para todas las personas que tienen gato, pues sabrán, ¿no? Y, bueno, pasan entre 12 y 16 horas al día durmiendo. Y algunos llegan a dormir hasta 20 horas. Imagínate, casi un día entero. No puede ser. Están muy cansados. ¿De qué? ¿Quién sabe? Pero, bueno. Y es que también los gatos no maullan para comunicarse entre ellos. Y es que el maullido, pues, lo usan principalmente para comunicarse con los humanos. Con ellos, pues, más o menos. Pero con los humanos sí es algo normal. Y sus bigotes les ayudan a medir espacios y detectar cambios en el ambiente. Así que no se los vayas a cortar, por favor, porque los ocupan mucho, ¿ok? Y, bueno, aparte de todo esto, hay un grupo de gatos que se llama Glowder en inglés, así como lo escuchaste. Buenos días a todos, gracias, gracias, muchas gracias. Y también acá nos envían una imagen, muchísimas gracias, buenos días, y nos dicen lo siguiente. La imagen dice así, chécate. Tener a Dios en tu barca no significa que no habrá tormentas. Significa que ninguna podrá hundirte. Claro que sí. Muchísimas gracias por ese gran saludo, por esa gran imagen. Saludos, saludos y más saludos. Y, bueno, chavos, vamos con más música. Ya son las 10 de la mañana con 11 minutos, así que súbele a tu radio.

0: Son las 10 con 14 minutos.
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0: la locución. Conmigo van a echar chismecito, ya saben, y también acompañado de buena música, ¿por qué no? Así que gracias, voten por mí. Muy buenos días a todos y bienvenidos. Súbele a tu radio. Recuerda, estás con Caro Florencio en este tu programa La Rocola. Así que bueno, voy a recordarte los números de cabina 776-76-272-62 y el de WhatsApp 776-76-76-07 para que nos envíes un mensaje, un audio, donde nos expliques qué canción pondrías si el día de hoy fuera el fin del mundo y de quién creen, de Taylor Swift. ¿Y por qué será esto? Pues justamente porque vamos a regalar un pase doble para el concierto próximamente en noviembre en el Auditorio Nacional. Así que ya sabes, los mejores eventos solamente con Ultra 91.7 FM. Vámonos también a escuchar esta canción. Se llama Shake It Off de Taylor Swift. 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

0: Ya son las 10 de la mañana con 26 minutos. Veníamos escuchando Bad Bunny con la canción Titi me preguntó. ¿Cómo están, amigos? Buenos días. Y oigan, en el secreto de tu nombre, pues ¿a quién le toca el día de hoy? Yo le toca a nada más y a nada menos que al nombre de Juana. Así es, amigos. Y bueno, déjame contarte un poquito, ¿no? Y es que Juana es un nombre femenino de origen hebreo que proviene de Johanan y significa Dios es misericordioso, ¿ok? O en este caso, Dios es compasivo o llena de gracia. Cualquiera de estas tres está correcto. Y es que es un nombre con una larga tradición en Europa y América Latina, utilizado desde la Edad Media y asociada a mujeres de gran carácter, ¿no? Valentía y determinación. Y es por ello que pues, suele relacionarse con personas perseverantes, responsables, nobles y con un fuerte sentido de la justicia. Ojo con eso, ¿no? Y bueno, a ver. Algunos datos interesantes también es que es la versión femenina de pues, Juan, obviamente, ¿no? También en muchos países ha sido uno de los nombres más populares durante siglos y tiene variantes en otros idiomas como Jeanne, que es como francés, Joan, que es inglés, y Giovanna, que es italiano. Ah, mira, qué padre, la verdad, ¿no? Y bueno, algunos personajes destacados es Juana de Arco, que es considerada una de las figuras más importantes de la historia de Francia. También Sor Juana Inés de la Cruz, por supuesto, poeta, filósofa y una de las máximas exponentes de la literatura en español. Y bueno, en pocas palabras, Juana es un nombre clásico que transmite fortaleza, sabiduría, valentía y generosidad, ¿no? Su significado está ligado a la misericordia y pues, a la gracia, lo que le da un sentido profundamente positivo. Saludos a todas las Juanas, que tengan un excelente día, buenos días, buen jueves y que sean muy, pero muy felices. Oiga, vamos a un corte comercial, pero tú sigue aprendiendo a tus mañanas con Daniel León.
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0: 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Son las 10 con 29 minutos.
1: Y la temperatura, 22 grados.
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1: Ya las 10 de la mañana con 36 minutos.

0: Ya las 10 de la mañana con 41 minutos. Ya estoy de regreso, amigos. Buenos días. Escuchemos a Madonna con la canción I Feel So Free. Y, por supuesto, Daniel León ya está aquí. Y oigan, recuerden el tema del día de hoy, ¿eh? Que es, ¿vale la pena endeudarse por una casa? Por supuesto, me puedes enviar un mensaje al 776-767-6707, ¿ok? Ahí me puedes enviar tu mensaje, tu WhatsApp, totalmente gratis. ¿Qué piensas respecto del tema? ¿Si lo vale, no lo vale? O, pues no sé, pues quién sabe, ¿no? Y bueno, vamos a escuchar, a leer, mejor dicho, estos mensajes. Y dice lo siguiente. Hola, buenos días. Yo creo que sí vale la pena endeudarse por una casa, porque al final es una inversión para tu futuro y de tu familia. Lo importante es que la mensualidad no te ahorque. Ah, sí, es que la mensualidad, oye, están muy fuertes, de verdad. O sea, si de verdad no te ahorca, pues dale, pero no, es que si te ahorca de plano, yo digo que no. No sé, va, quién sabe. Y también hay otro mensaje por aquí que dice: hola, ¿qué tal, Dani? Buenos días. Depende del tipo de deuda. Si vas a pagar algo que será tuyo y puedes cubrir las mensualidades, sí lo veo como una buena decisión. Pues ahí está, amigos. Muchísimas gracias. Buenos días, saludos. Y bueno, pues yo creo que sí lo vale, ¿no? Siempre y cuando, pues, no te endeudes. Y lo más importante, ¿no? No, o sea, de verdad, no te comas estas mensualidades, ¿no? Si estás bien con eso, pues adelante. Pero si de verdad vas a estar ahí, vas en picada, pues no sé, yo creo que a lo mejor ahorras un poco y después como que ya no sientes tanto, pues, el golpe, ¿no? Que al final se siente muy, muy fuerte ese golpe. Ya son las 10 de la mañana con 42 minutos y vamos a un corte comercial y regresamos para más, ¿ok? Así que tú sigue prendiendo a Ultra 91.7 FM con tu servidor, Daniel León.
1: 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Son las 10 con 43 minutos.
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Ya son las 10 de la mañana con 53 minutos y ya regresé, amigos. Buenos días, ¿cómo están a todos? Oigan, ya para rematar todo esto, ya saben que vamos con la frase positiva del día de hoy, así como la escuchaste. Y bueno, pues ahí te va la frase, ¿va? Entonces, escucha, ya sabes, con mucha atención y dice lo siguiente. No siempre vas a tener las condiciones perfectas para empezar. Pero si esperas a que todo sea perfecto, podrías pasar la vida entera viendo cómo otros cumplen los sueños que tú también tenías. Está fuerte, pero es la verdad, chavos, la verdad. A ver, otra vez, ¿va? No siempre vas a tener las condiciones perfectas para empezar, pero si esperas a que todo sea perfecto, podrías pasar la vida entera viendo cómo otros cumplen los sueños que tú también tenías. ¿Y qué significa esta frase? Bueno, esta frase, pues, básicamente te dice que, bro, inicia ya. Lo que sea que tengas en mente, inícialo ya, de verdad, por favor. Y es que a veces te digo, uno espera que diga, no, necesito esto y necesito también esto y el mejor equipo y ahora esto y así, ¿no? Entonces, híjole, eso de que vas esperando a que todo sea perfecto, pues, ¿qué crees? Pues ya a veces es un poquito tarde, entonces tú dale con lo que tengas, de verdad, bueno, malo, no tan bueno, simplemente hazlo. Hazlo con muchas ganas y vas a ver que poco a poco todo esto se va a ir abriendo. Entonces, ahí está. Ahí te la dejo. Una gran frase. Oigan, amigos, con esto también ya me retiro. Recuerda que si tú tienes algún anuncio, tienes algún emprendimiento, algún local y quieres darle más visibilidad, por supuesto, a todo eso, te puedes comunicar con nosotros, por supuesto, aquí en Ultra 91.7 FM para que llegues a mucha más gente. Los números son el 776-228-6969 y el 776-118-8905. Ahí está, para que llegues a mucha, pero mucha gente. Y bueno, amigos, con esto también me paso a retirar. Muchas gracias a todos. Buenos días, que tengan un feliz jueves. Y recuerda que en unos minutos ya viene Sayuri. Entonces, te dejo con música. Bye, bye.

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0: 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Son las 11 en punto.
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También te vengo a recordar nuestra programación porque pues ya sabemos que a partir de las 11 me puedes escuchar a mí, pero desde las 6 de la mañana tenemos la programación con Fernando Canales, después a las 7 de 7 a 8 y media vamos a estar escuchando a Lili y a Gabo con las Ultra Noticias, en donde nosotros te vamos, bueno, ellos más bien, ya me estoy incluyendo, pero donde ellos pues van a poder darte información acerca de Huauchinango, de todo lo que andamos haciendo, ¿no? De todo esto que está pasando alrededor de nuestro querido Huauchinango, de Tenango, de Colonias, de donde nos estés escuchando. Tú nos puedes mandar mensajito aquí a través del WhatsApp y vamos a contestarte también, más bien, van a contestarte todas las preguntas que tengan. Y recuerda que después de esto viene Dani con el Prende Tus Mañanas con Daniel León, en donde pues también vamos a estar hablando, bueno, él, es que les digo, me estoy incluyendo, pero bueno, en donde vamos, donde él va a estar hablando acerca de mascotas, acerca de, pues, de diferentes temas, y la verdad es que es muy bonito despertar con esa energía con la que cuenta Daniel, en la cual, pues, te da ese punch para que tú puedas decir, ok, mira, ¿sabes qué? No desperté tan de buenas, pero ahorita vamos con todo porque, pues, Daniel ya me dijo que el día de hoy, es más, hasta tu horóscopo por ahí te va a decir, entonces, puedes escucharlo porque vas a despertar muy, muy de buenas con esa gran energía que tienes. Y bueno, vamos a escuchar, yo creo que una canción muy buena, porque esto es Monsieur Periné con Rayana en la canción Natural, aquí en Ultra 91.7. Súbele a tu radio.

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Acabamos de escuchar a Hash con la canción Si me hubieras llamado ayer, aquí en Ultra 91.7. Y el día de hoy vamos a hablar acerca de un chef que yo sé que tú conoces porque se volvió muy, muy famoso en internet. Es este chef que, pues, ya sabemos que le hace como con la manita así echándole sal a las cosas. Pues sí, ese famoso chef. Que pues se llama Salve, y convirtió, pues ya sabemos, en este fenómeno mundial por esa peculiar forma de lanzar sal sobre estos platillos, y acaba de abrir un restaurante en México. Y pues esta cadena de restaurantes de lujo, fundada por un chef turco, quien pasó de ser un meme viral a construir una marca reconocida internacionalmente. El restaurante recibió invitados especiales durante esta apertura y rápidamente comenzó a generar conversación en redes sociales, porque claramente cuando se habla de este señor que es tan famoso por la forma en la que echa sal, internet siempre tiene algo que decir. Y pues muchos usuarios recordaron el famoso video que lo hizo viral en el 2017, donde pues su particular movimiento de sazonar carne terminó convirtiéndose en uno de los memes más conocidos de la década. Y pues justamente aparecieron comentarios buenos, malos, ya saben, ¿no? Bromas acerca del menú y todo esto. Pero pues redes sociales, ya saben, siempre hay comentarios de todo. Y más allá de las bromas y esta llegada de este nuevo restaurante, vuelve a demostrar cómo un momento viral en internet puede terminar convirtiéndose en un negocio mundial o global, como lo vean. Y es que también justamente aclaró que el contenido de su menú era así tal cual, dijo, puro alimento al alcance de todo el pueblo mexicano, para evitar estas críticas de sus comensales hacia este hotel. Bueno, hacia este restaurante, no hotel, no. Pero bueno, oigan, justamente vamos a ver qué tal es, cómo le va a esta persona después de, pues, de tener este gran alcance y de tener este nuevo restaurante aquí en México. Pero cuéntame si es que a ti te parece que lleguen a abrir estos restaurantes aquí o preferimos mejor lo local. Mientras, escuchamos a Maluma con la canción El amor de mi vida, aquí en Ultra 91.7.

0: 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Son las 11 con 29 minutos.
1: Y la temperatura, 22 grados.
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escuchemos a The Cranberries con Brady en la canción Linger aquí en Ultra 91.7. Y oigan, yo sé que ustedes van a recordar mucho esta historia porque pues estuvo muy viral. Y es que, a ver, te la voy a platicar. Por ahí dicen que se alejan cositas, ¿no? Y es que tres chavos súper inteligentes fueron a un programa en donde, ya sabes, tú muestras como tu invento y pues ellos te dan una cierta inversión para que puedas continuar con esto. Pero bueno, ellos ofrecieron la solución del futuro para los ciclistas, unas luces intermitentes que a simple vista pues parecía algo innovador, ¿no? Te las ponías en los brazos y servían como direccionales. Sin embargo, este invento ya existía y lo vendían ahí en los semáforos por 200 pesitos, pues algo bien, ¿no? Para que pues pudieras andar bien en las calles y más en las noches, ¿no? Pero estas personas pues se querían, yo creo que jubilar, porque lo estaban vendiendo en 1,200 pesos. Y de hecho llegaron a este programa pidiendo 1,000,000 de pesos nada más por la inversión. Cuando pues primero no habían vendido nada, no tenían de dónde. Y segundo, pues este invento ya existía, solo que dijeron, pues vamos a ver si podemos sacar algo, ¿no? Y encima traían pues la realidad bien alterada, porque cuando uno de estos pues personas que llegan a invertir, Rodrigo Herrera, les preguntó a qué se dedican, uno de ellos respondió: yo soy genio. Lo cual, yo creo que esa es la parte más viral de todo este programa, que yo creo que la mayoría ya llegamos a ver, ¿no? Él dijo: yo soy genio, invento cosas. Y luego, pues, esta misma persona dijo que le tomaba casi un día de trabajo armar un solo foquito. Y los inversionistas pues dijeron como: es que, ¿qué está pasando, no? Entonces, pues no eres tan genio, amigo. ¿Para qué? ¿Para qué le estamos haciendo? Pero bueno, la verdad es que al final nadie le entró al negocio. Esta historia se volvió muy viral y yo creo que es de las pues más virales, ¿no? De este programa. Pero sigue siendo algo muy, muy, muy, muy viral en internet. Y oye, pues nada más te pasaba yo a recordar esta historia porque hay que ser un poquito más amables, hay que ser un poquito más atentos con las demás personas porque nunca sabemos de dónde nos puede salir una oportunidad. ¿Y qué tal si no hubiera dicho de forma tan sarcástica lo que dijo? A lo mejor y por ahí alguien decía: bueno, está bien, yo le entro. Pero bueno, oigan, vamos a escuchar a Fonseca y a Juanes con la canción Antes de que el tiempo se vaya, aquí en la estación más pasada de verde.

0: 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Son las 11 con 45 minutos. 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
1: 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Espero que se encuentren muy bien. Yo soy Lisette,
2: comunicóloga de profesión,
1: todóloga por excelencia. Estamos aquí en Ultra Radio 91.7 FM. Quiero hacerles una recomendación especial. Esta canción se llama Cuando de Rusi, una cantante mexicana independiente con un pop más alternativo y juvenil. Es un gusto estar con ustedes. Y si quieres escucharme más seguido por aquí, puedes ponerte en contacto por WhatsApp al 776-767-6707.
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9: 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Son las 11:50.

Escuchemos a Justice con Jax Style y John en la canción Turn the Lights Off, aquí en Ultra 91.7. Y bueno, en estos momentos vamos a escuchar una colaboración que yo creo que se convirtió en una de las más exitosas y comentadas de los últimos años. Y estoy hablando de Die With A Smile, esta canción que es de Lady Gaga y Bruno Mars, que pues justo reúne a estas dos de las voces más importantes del pop mundial. Y honestamente, desde la primera vez que la escuchas, se siente como un clásico. Esta canción habla sobre el amor visto desde una perspectiva pues muy simple pero poderosa. Si hoy fuera el último día de tu vida, ¿con quién querrías estar, no? ¿Con quién sería esa persona con la que tú quisieras compartir ese último día de tu vida? Y es que la letra justamente gira alrededor de la idea de aprovechar cada momento con la persona que amas, porque nadie sabe cuánto tiempo tiene realmente. Pero lejos de ser pues esta canción como más triste, más melancólica, pues transmite una sensación de gratitud y de valor, de valorar el presente, lo que tenemos el día de hoy. Y musicalmente hablando, está inspirada pues en estas baladas pop clásicas, también algo de rock de los años 70, 80, un poco de soul y sonidos algo retro. Y muchísima gente comparó su estilo con artistas legendarios como Elton John, también de Big Liz, o incluso algunas baladas clásicas de los años dorados de la radio. Sabemos que aquí sigue eso, pero bueno. Y tras su lanzamiento, la canción dominó plataformas de streaming, radios y redes sociales alrededor del mundo. Y sí, uno de los aspectos más elogiados de esta canción pues fue la química vocal que se escucha entre Gaga y Bruno, porque no se escucha como muy cargada esta canción para nada, al contrario, se escucha muy bien. Los dos hicieron esa química que tú los escuchas y dices, qué buena canción, de verdad, que los dos vuelvan a cantar otra vez las veces que quieran, los vamos a seguir escuchando. Pero pues esta es la canción que vamos a estar escuchando ya en unos minutos, más bien unos segundos. Esto es Die With A Smile de Lady Gaga y Bruno Mars en Estación Más Pasada de Verde, y espero que estés teniendo un día muy muy bonito. Ya estamos a casi nada, ya otra semana que se nos fue volando, ya es jueves, así que espero que tengas todo lo que estés deseando y te mando un saludo enorme.

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Son las 12 en punto.

escuchemos a Bruno Mars con la canción Lock Out the Heaven aquí en Ultra 91.7. Estas son de las canciones que tú las puedes cantar así si vas manejando y o donde la estés escuchando que dices, wow, qué buena canción. Pero oigan, vamos a hablar acerca de una persona, pues yo creo que es muy famosa en redes sociales, y es que estoy hablando de El Arque Huy. Y es que él, pues, este creador de contenido, generó mucha conversación en redes sociales tras compartir una situación que calificó como una gran decepción. Él, según explicó, visitó una de las casas donde se hospeda, pues, a estos trabajadores que llegan de otras ciudades para colaborar en sus proyectos. Lo que destacó es que, de acuerdo con su versión, el alojamiento, pues, que se les proporciona de manera gratuita y sin cobrar renta y sin que tengan que pagar algo, pues esta, al llegar a este inmueble, hasta a esta casa, cuando él llegó, se encontró con un escenario que no esperaba: los platos y los vasos sucios, pisos manchados, los residuos, la basura estaban acumulada y de diversas áreas en muy mal estado. Entonces el influencer compartió la imagen y expresó pues esta molestia, ¿no? Afirmando que pues él dijo, no cuidan lo que no les cuesta. Y como suele ocurrir en internet, claramente las reacciones no tardaron en aparecer. Y es que algunas personas apoyaron completamente la postura, argumentando que pues justamente, ¿no?, independientemente de quién pague el lugar o cualquier espacio, este merece respeto y cuidado. Y más justamente si te lo están proporcionando como un préstamo para que tú puedas realizar tu trabajo, ¿no? Y estos usuarios pues señalaron justamente que la limpieza y la convivencia en viviendas compartidas suele ser un reto muy frecuente cuando pues varias personas utilizan este mismo espacio. Pero pues también este caso abrió un nuevo debate acerca de la responsabilidad individual, del cuidado de los espacios comunes y muchísimas cosas más. Y más allá de la polémica, pues muchísimos usuarios también dijeron que encontrarse una casa así después de prestar el lugar probablemente no es la bienvenida que nadie quisiera recibir. Y es que cuidar este espacio no depende de quien lo pague, sino del respeto que se tenga por él y por quienes lo comparten, claramente, ¿no? Entonces, híjole, es que este es un tema muy polémico, porque algunos van a decir, pues sí, pero pues puede que alguna persona está haciendo más daño que otra y así ya todo se las llevó entre las patas. Y pues sí, a veces llega a pasar así, pero pues mientras nosotros podamos hacer lo que debamos hacer o lo que tengamos en mente, yo creo que todo va a salir bien. Pero bueno, oigan, vamos a escuchar a Olivia Dean con la canción Men I Need aquí en Ultra 91.7, la estación más pasada de verde.

0: 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Son las 12. Con 12 minutos.
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0: regresamos con más música aquí en Ultra 91.7. Y bueno, vamos a presentar a una artista, pues, que acaba de sacar un nuevo sencillo y por supuesto está en el boom de muchos. Ella es Mariana Ochoa presentando Sala 22, su nuevo sencillo y su regreso nuevamente a la música. Bueno, pues ella forma parte de una nueva etapa creativa y su regreso también a la composición. Te dejo con Mariana Ochoa y su tema Sala 22 a través de Ultra 91.7 FM.
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Escuchamos a Playa Limbo y a Taiga Brava con la canción Última Vez. Y vamos a escuchar también ahorita en unos minutos a Harry Styles con la canción Music for a Sushi Restaurant. Y bueno, vamos a hablar justamente de esta persona porque, híjole, está haciendo este tour tan impresionante, de verdad, ya están saliendo todos los videos, por ahí ya están haciendo edits. La verdad es que sabemos que Harry Styles nunca decepciona y es que es uno de los artistas, pues, pop más queridos desde que empezó con la banda de One Direction, ¿no? Y también de los más influyentes. Él justamente saltó a la fama como uno de estos integrantes y pues llegó a ser un fenómeno global durante la década del 2010. Y tras la pausa del grupo, pues sabemos que cada quien como que empezó a hacer su música individual y él pues se volvió una de las mayores estrellas de la música actual. Su estilo mezcla de verdad demasiado. Ahorita ya lo vimos que ahorita está como en este estilo más disco, pero ha mezclado pop rock, pop alternativo, influencias de los años 70, 80, 90 y pues además de la música, Harry se ha convertido en un ícono cultural por la forma de vestir y por desafiar pues las normas tradicionales de la moda masculina. Y en estos momentos la verdad es que está rompiéndola con este nuevo tour en el cual va a estar aquí presente en México y espero que si a ti te gusta y si tú tienes la oportunidad vayas, porque de verdad siento que son de estos shows en los que tú necesitas ir para vivirlo. Y además pues de la música, Harry también se ha convertido en un ícono cultural por la forma de vestir y pues todo esto que también en los shows se da mucho a conocer por esos trajes tan extravagantes y colores llamativos que últimamente lo hemos visto un poquito más como en trajes, ¿no? Y aparte no hay que decir nada de la polémica que por ahí, bueno, no es polémica, del chisme que trae por ahí junto a su pareja Zoe. Entonces, ahorita yo creo que Harry está en uno de sus mayores puntos. Pero bueno, muy pocos artistas logran hacer lo que llegó a hacer Harry Styles. Pero ya. Menos charla y más música. Vamos a escucharlo con la canción Music for a Sushi Restaurant de Harry Styles. Aquí en la estación más verde de todo Huauchinango.

0: 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Son las 12 con 29 minutos.
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1: Acabamos de escuchar a Robot 95, a Neto Peña y a Paloma Morfi con la canción Monte Fuji aquí en Ultra 91.7. Y bueno, hablando de famosos, vamos a hablar de Adrián Marcelo. Y es que volvió a generar conversación en redes sociales, como siempre lo hace, Pero esta vez sus comentarios sobre... sobre las personas que coleccionan y llenan el álbum de estampitas, pues, del mundial, ¿no? Y es que, entre otras cosas, cuestionó por qué alguien dedicaría tiempo a buscar estas estampitas, intercambiarlas o completar un álbum siendo adulto. Incluso, pues, dijo una frase como, mejor más chamba, menos estampitas. Y también preguntó por qué las personas están tan interesadas en llenar este álbum. ¿Qué está fallando? Y como era de esperarse, pues, ya saben, internet siempre está al... tú por todos lados. Por un lado, hubo quienes estuvieron de acuerdo con él, argumentando que pues algunas personas convierten la colección con una obsesión o un gasto excesivo, ¿no? Y decimos, bueno, pues sí, entendemos, ¿no? Y por otra señalaron quienes que pues compran pensando que los álbumes podrían valer mucho dinero en un futuro, algo que la mayoría de los casos pues no llega a ocurrir, pero pues podría por ahí, ¿no? Y por otro lado, aparecieron miles de aficionados defendiendo la tradición, porque muchísima gente llena este álbum, pues no tiene que ver mucho con una inversión, sino más con la nostalgia, con la convivencia, con coleccionar recuerdos, intercambiar estampitas con amigos y vivir, pues, este ambiente mundialista, ¿no? Que a veces, pues, llegamos a pasarlo a otro punto, ¿no? Que ya llegamos a... Es que depende, todo con moderación, yo siento que está bien, pero ya si te pasas así de obsesivo, pues a lo mejor y no. Y es que, pues, justamente este debate terminó siendo más amplio que las estampitas, porque tocó una pregunta muy interesante, ¿no? ¿Todos los hobbies tienen que ser productivos o rentables? ¿O tú puedes tener un hobby sin que, pues, generes dinero? Porque, pues, vamos a continuar aquí en Ultra 91.7, mientras ustedes me dicen qué es lo que opinan acerca de este tema. Por lo mientras, vamos a escuchar a nada más y a nada menos que a Ruby Tates y a Dorian con la canción Brillo, aquí en Ultra 91.7, la estación más pasada de verde.

0: 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Son las 12 con 47 minutos.
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Aquí en Ultra 91.7 acabamos de escuchar a Cat Size con la canción Ponte Ponte en la estación más pasada de verde. Y oigan, pues ustedes recuerdan esa controversial convención en donde una de las personas que estaban ahí decidió no dar una entrevista porque no era conocido, porque no conocían su nombre, y dijo, ¿saben qué? Si no me conocen, mejor no. Lo hizo claramente de una manera muy pedante, entonces pues se volvió algo viral. Pero pues esta polémica acaba de sumar un nuevo capítulo que está haciendo mucho, mucho ruido en redes sociales. Y es que el creador de contenido que pues ahí estaba compartió imágenes que, según afirmaba, que corresponden al momento exacto de donde la controversia que protagonizó Héctor Irreta en esta convención, pues, híjole, ahí se ve esa imagen, ¿no? Vamos a decir, vamos por partes, se ve esa imagen que compartió él. ¿Y por qué se volvió viral esta imagen? Porque tras la polémica, pues, Héctor había explicado que rechazó la entrevista debido a que tenía una fila muy grande de personas esperando fotografías y atención. Y según esa versión, el entrevistador se habría acercado de manera, pues, muy inoportuna y mientras atendía a los demás asistentes. Pero con estas imágenes que acaban de ser difundidas, pues, el TikToker está generando debate porque aparentemente muestra una situación muy diferente, ¿no? Según quien comparte estas imágenes, en el momento grabado no se observa nada de fila considerable, pues, frente al espacio donde se encontraba este actor de voz. Incluso el creador del video bromeó diciendo, ven, no hay nada, es aire. Y claramente, pues otra vez volvió a la polémica, porque para muchas personas las grabaciones contradicen la explicación que habían dado originalmente. Mientras tanto, los otros usuarios señalan que es un video aislado, no necesariamente muestra todo el contexto de lo que ocurrió antes o después de lo que pasó en esa entrevista o intento de entrevista. Pero pues ya saben, hay ciertas formas, siempre va a haber formas de decir las cosas. Entonces, pues solamente no hay que ser tan pedantes, no hay que ser tan groseros con las demás personas, siempre hay que tratarlos con respeto, y yo creo que ahí se hubiera quedado, ¿no? Pero bueno, quién sabe, no estábamos en ese lugar, no somos quienes para juzgar, y ni modo. Pero vamos a escuchar mejor a Don Omar con la canción Zumba para alegrar este bonito jueves que ya se siente como viernes. Y ahora sí, súbele a tu radio.

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0: 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Es la una en punto.
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2: Durante la mañana de este jueves 4 de mayo, un masculino perdió la vida tras un fuerte accidente en la autopista México-Puebla. Los hechos ocurrieron a la altura del kilómetro 156 sobre el sitio conocido como Llano Grande. La camioneta de color negro en la que viajaba terminó en pérdidas totales. El exceso de velocidad y la falta de precaución provocaron que el conductor perdiera el control de su unidad. Tras este deceso, la zona fue acordonada y abanderada a la espera de peritos de la Fiscalía del Estado de Puebla. El gobierno municipal de Huauchinango, a través de la Dirección del Medio Ambiente y Bienestar Animal, invitan a la ciudadanía a un emotivo homenaje para reconocer el valor ambiental, histórico y cultural del ejemplar araucaria. La cita es el día de mañana, viernes 5 de junio, a las 10 de la mañana sobre el camino del Cebetis, esquina con calle Agustín Melgar. Tras estas acciones, habrá un cierre vial de 10 de la mañana a 11 p.m., por lo que se exhorta a conductores a buscar vías alternas. Prevenir, organizar y fortalecer las comunidades desde el tejido social es el objetivo de las alarmas vecinales que impulsa el gobernador de Puebla, Alejandro Armenta Mier. Por ello, la diputada local Lupita Vargas se reunió con Gema Mejía, delegada del Bienestar en la microrregión 01 en el municipio de Jicotepec, visitando las colonias La Esperanza, Las Azaleas y la zona del camino a la universidad, donde sostuvieron un diálogo con estudiantes, padres de familia y personal docente sobre la importancia de construir comunidades seguras a través de la comunicación. Las alarmas vecinales es un proyecto que contempla puntos estratégicos para auxiliar a las comunidades ante cualquier acto de inseguridad. Lupita Vargas reiteró su compromiso con la población, principalmente con el sector educativo.
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Acabamos de escuchar a Sebastián Yatra con la canción traicionera aquí en Ultra 91.7 y ahora es tiempo de hablar pues de una persona muy influyente en redes sociales y estamos hablando de Samuel García. Y es que él ya pues se manifestó en redes sociales, ¿no? Él ya dijo, salió públicamente a responder una serie de rumores que circularon en redes sociales sobre la llegada de la selección de Japón. Y es que a través de sus redes sociales justamente aseguró que varias imágenes y publicaciones difundidas en internet eran falsas y que incluso algunas habrían sido generadas con la inteligencia artificial, claramente. Y es que entre los rumores más comentados estaba que el autobús de la selección japonesa había quedado atorado en la avenida, en una avenida muy grande de allá, de Monterrey. Y también circuló la versión de que uno de los neumáticos se había ponchado debido a un bache durante el trayecto. Esto y pues varias cosas más. Sin embargo, pues Samuel García negó ambas historias y de hecho explicó, la delegación japonesa utilizó la autopista aeropuerto, una de las rutas pues más recomendadas para la operación del Mundial 2026. Además, afirmó que el recorrido se realizó sin incidencias y que los jugadores ya se encontraban entrenando en el territorio, pues en territorio mexicano, en territorio de Monterrey, en territorio de los Leones. Y bueno, justamente también el tema rápidamente, pues ya saben, tendencia, porque aquí en redes sociales todo rápidamente se vuelve viral. Y pues justamente muchas personas ya habían compartido las imágenes y había comentarios de que la apariencia pues estaba un poco descuidada, ¿no? Y que necesitaban una aclaración oficial y esto nuevamente, pues ya saben, debates y debates y debates. Y es que Nuevo León sigue preparándose para recibir a miles de visitantes durante la Copa del Mundo y en uno de los eventos pues más importantes de la historia reciente, ¿no? Y también nuestro querido Samuel García cerró su mensaje con una bienvenida dirigida hacia la selección japonesa en la que dijo konnichiwa y yokoso, que pues se pueden traducir como hola y bienvenidos. La verdad es que ya sabemos que Samuel García es una de las figuras pues públicas y también muy, ¿cómo podemos decirlo? Pues muy virales en redes.

0: 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Es la 1:15.
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0: diversión. Conmigo van a echar chismecito, ya saben, y también acompañado de buena música, ¿por qué no? Así que gracias, voten por mí. Muy buenos días a todos y bienvenidos. Súbele a tu radio. Recuerda, estás con Caro Florencio en este tu programa La Rocola. Así que bueno, voy a recordarte los números de cabina 776-76-272-62 y el de WhatsApp 776-76-76-07 para que nos envíes un mensaje, un audio, donde nos expliques qué canción pondrías si el día de hoy fuera el fin del mundo y de quién creen, de Taylor Swift. ¿Y por qué será esto? Pues justamente porque vamos a regalar un pase doble para el concierto próximamente en noviembre en el Auditorio Nacional. Así que ya sabes, los mejores eventos solamente con Ultra 91.7 FM. Vámonos también a escuchar esta canción. Se llama Shake It Off de Taylor Swift. Súbele a tu radio. 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
0: 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Es la 1:19.

escuchamos a Fama con la canción Nadie Como Tú aquí en Ultra 91.7. ¿Y qué creen? Aunque parezca una broma de internet, les juro que no lo es. Y es que cada vez más adultos están utilizando chupones. Y no precisamente por alguna moda infantil o algo muy raro, no. Y es que en países como Asia, Europa y América ha surgido una tendencia donde algunas personas pues compran chupones diseñados específicamente para adultos. Y vas a decir, ¿cuál es esa razón del que anden con su chupón? Pues es reducir la ansiedad, ayudar a relajarse antes de dormir, mejorar la concentración o simplemente generar una sensación de calma y seguridad. Imagínate. Y hay quienes los utilizan, pues que aseguran que el acto repetitivo de succionar puede resultar relajante de manera similar a otras conductas que ayudan a manejar el estrés. Y es que algunos modelos especializados pueden costar hasta más de 60 euros. Estamos hablando de muchísimo dinero. Y se venden a través de tiendas en línea enfocadas en bienestar y productos alternativos. Pero no todo el mundo está convencido, ¿no? Muchos dentistas pues advierten de este uso frecuente puede afectar la mordida, la posición de los dientes o generar muchas molestias en la mandíbula que sí se usa durante pues largos periodos. De hecho, también por ahí en alguna parte llegué a leer que también lo llegan a utilizar como pues sustituto para quitarte también la ansiedad de pues de fumar, ¿no? Así que si tú llegas a ser fumador, pues podrías utilizarlo si es que pues no lo sé. Ahí te lo dejo, pero ya si tú lo utilizas y quieres andar con tu chupón, pues adelante. Y es que algunos consideran esta herramienta pues algo más para lidiar con este estrés moderno, ¿no? Y algunos lo consideran que es una moda más de las esas que salen de modas extrañas que han aparecido en internet en los últimos años. Pero pues ya hemos visto que hay ciertas modas, hay ciertas cosas que llegan a aparecer y luego se van. Pero bueno, oigan, vamos a escuchar a Rake, y ya mejor vamos a dejar de hablar de esto. Vamos a escuchar a Rake con la canción Voy a Olvidarte aquí en Ultra 91.7, la estación más verde de todo Huauchinango.

0: 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Es la 1:31.
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5: 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Es la 1:34.

Escuchamos a Maluma con su canción Corazón aquí en Ultra 91.7, la estación más verde de todo Huauchinango. ¿Y qué creen? Pues traemos nueva música, porque David Guetta demostró una vez más que sigue siendo una de las figuras más importantes de la música electrónica mundial. Y es que el DJ y productor francés presentó recientemente Sad Girls, que es un nuevo sencillo en colaboración con la cantante Baby Reza, una artista con la que ha logrado pues varios éxitos ya internacionales. La canción combina elementos de dance pop y música electrónica, también manteniendo el estilo que ha convertido a Guetta en uno de los productores más influyentes de las últimas dos décadas. Y lo cierto es que llega en uno de los mejores momentos de su carrera, porque David Guetta continúa siendo considerado uno de los DJs más exitosos del planeta y recientemente pues también volvió a figurar entre los nombres más importantes de las escenas electrónicas globales. Además, sus giras internacionales siguen registrando llenos totales en festivales, en arenas, en estadios, en todo lo que se llega a presentar, llega de verdad a agotar absolutamente todo. Y a lo largo de su trayectoria, también ha sido muy pues responsable de éxitos como Titanium, Without You, When Love Take Over, I'm Good, Hey Mama, Crazy What Love Can Do y otras muchísimas más canciones que de verdad sabemos que David Guetta tiene muy buena, pues canción que sube, de verdad, canción que llega a pegar con se vuelve a ser viral, la verdad. Y es que lo más importante es que después de 20 años en la industria, pues continúa colaborando con mucha gente, con nuevas generaciones de artistas, manteniéndose vigente en las listas de reproducciones más escuchadas. Y ahora, pues, continúa haciéndolo. Y ahora con esta canción que se titula Sad Girls. Pero bueno, sigue buscando sumar otro capítulo a esta carrera que ya está entre las más exitosas de la historia de este género. Pero, oigan, pues, la verdad espero que la puedan escuchar. Es muy buena, es una canción muy, muy buena. Pero por lo mientras, nosotros vamos a escuchar a Kid Voodoo con Pablo Alborán en la canción Dando Vueltas, aquí en Ultra 91.7.

0: es la 1:46.
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7: Es la 1:50.

Escuchemos a Madonna y a Sabrina Carpenter con la canción Breed Your Love aquí en Ultra 91.7. ¿Y qué creen? Pues ahora es tiempo de que yo me despida en estos momentos, pero te deseo que tengas muy bonito día. Ya es jueves, la verdad es que ya el cuerpo lo siente, ya sabemos que es jueves, mañana viernes y ya nos toca descansar fin de semana. Pero bueno, oigan, vamos a continuar aquí en Ultra 91.7. Ya sabes que ya en unos minutos regresa Dani con más música, con más información. Ya sabemos que Dani tiene esa energía que nos transmite a todos y pues también te paso a recordar los demás horarios, porque sabes que a las 6 de la mañana empieza Fernando Canales con las noticias en las cuales vas a saber de Puebla, de México en general, pues las noticias, ya sabes, más importantes. Y de ahí continuamos con Lili y con Gabo, en donde pues te vas a estar enterando de noticias más locales, en donde vamos a estar hablando de Huauchinango, claramente también se va a estar hablando de Puebla, se va a estar hablando de México y de otras muchísimas cosas más, en donde pues ya sabemos, Lili y Gabo son unos buenazos, en donde nos dan información muy importante, muy relevante y también que es muy rápida de conseguir, que al momento ya la tienen ellos. Ellos parecen de verdad como que estuvieran ahí en la calle todos los días, todo el rato, porque están recibiendo la información muy, muy rápido. Pero bueno, justamente vamos a, y justamente después de ellos, porque ya iba yo a decir otra cosa, pero bueno, aparte tienen su denuncia ciudadana en la cual pues nos puedes escribir a través del WhatsApp en cabina, nos dice, ¿sabes qué? Yo quiero denunciar que mi perrito, que mi gato, que la vecina, que el vecino, que esto, que el otro, lo que tú quieras, nos los puedes escribir a través del WhatsApp y nosotros te vamos a pues a enviar justamente con Ultra Noticias para que pues ellos puedan subir la noticia, puedan hacer pues de hacer su procedimiento y darte una solución o una respuesta a lo que tú quieras. Y bueno, después continúa Dani con muy buena información, ya sabes, el Prende Tu Mañana con Daniel León, en donde también, si tú quieres despertar muy de buenas, te recomiendo que lo escuches. Y ya de ahí, pues el día de mañana nos estamos escuchando nuevamente en punto de las 11 de la mañana. Así que me despido, te deseo que tengas muy bonita tarde y nos volvemos a escuchar en punto de las 6. Ya me quiero despedir, pero no, nos escuchamos en punto de las 6 de la tarde del día de hoy. Así que no le cambies a Ultra 91.7.

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Son las 2:00 p.m.

Ya son las 2 de la tarde con 2 minutos, amigos. ¿Cómo están? Buenas tardes a todos, damas y caballeros. Ya está aquí Daniel León. Saludos, que tengan un bonito jueves. Y por supuesto, te voy a estar acompañando aquí al infinito y más allá. Claro que sí. Saludos a todos. ¿Qué tal? Ahorita está lloviendo tantito, está briznando. Entonces, ya sabes, una chamarra, sudadera, no sé, paraguas, lo que sea, para que te ayude, por supuesto, para que no te enfermes. Entonces, saludos a todos y, por supuesto, estás en Ultra 91.7 FM, la estación más pasada de verde. Así es. Entonces, pues nada, amigos, de verdad espero que ya hayan comido o estén comiendo, ¿no? A lo mejor hay muchos que empiezan a comer de dos, no sé, en adelante. Hay gente que empieza a comer a las 3, a las 4 o incluso hasta las 5, entonces no pasa nada, ¿no? Lo importante es que tú comas bien y comas rico y comas delicioso. Saludos a todos, también saludos a mi amiga Juanita que nos está escuchando. ¿Cómo estás, Juanita? Buenas tardes, un gusto tenerte aquí, por supuesto, y a toda la gente que siempre nos está escuchando. Muchas, muchas, muchísimas gracias, de verdad, vales mil, eres lo mejor de lo mejor y gracias a ti nosotros estamos aquí. Ah, ¿qué tal? ¿Cómo ves? Pero bueno, ya, vamos a empezar con esto, por supuesto, ya son las 2 de la tarde con 4 minutos y comenzamos. Esto es de Mau y Ricky con la canción Ay, ay, ay, ay, ay.

0: 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Son las 2:10.
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son las 2 de la tarde con 16 minutos, amigos, y ya estoy de regreso. Buenas tardes, ¿cómo están a todos? Escuchamos a Jimmy con la canción Who. Y oigan, a ver, creo que muchos de aquí conocen al creador de contenido Aisha Speed. Ya sabes, este es uno de los creadores de contenido pues más famosos, yo creo que después de MrBeast, la verdad. Recuerden que MrBeast es puro pues videos y Aisha Speed, o Speed como le quieras decir, es más en vivos, ¿ok? Directos, para que me entiendas. Entonces, bueno, este streamer, pues, ¿qué crees? Parece ser que pues hizo historia con la mejor canción para el mundial de este año, 2026. Y muchos dicen que a lo mejor incluso superó a Shakira, ¿no? Sabemos que pues Shakira hizo ya pues la canción, ya mucho la escuchamos. Está bastante buena, la verdad, la verdad. Y bueno, pues ¿qué crees? Es que está curioso porque en un solo día Aisha Speed superó 8 millones de vistas en su nueva canción que se llama World Cup. Y más de 1 millón de likes en ese espectacular video pues musical, ¿no? Que para muchos es mejor que Die Die de Shakira, quien utilizó pues algunas pantallas verdes y todo este show. Y bueno, lo más curioso es que Aisha Speed pues hizo como las grabaciones en tal lugares y toda esta movida. Y la canción pues también dicen que está buena, ¿no? Entonces tú la puedes escuchar tú mismo para que cheques, ¿no? Y digas, oye, sí, está buena. O digas, no, la verdad es que no es tan buena como la de Shakira, ¿no? Pero bueno, lo más curioso es que sí, volvió a sorprender a todos, porque este creador de contenido pues siempre, siempre, siempre sorprende a todos haciendo pues que esto, que lo otro. O sea, es alguien muy ingenioso, la verdad, muy ingenioso, muy creativo. Y bueno, con esto también pues dijo mucho, ¿no? Entonces ahora entró como en esta, bueno, no faceta como cantante, pero sí quiso demostrar que él también puede hacer este tipo de videos, ¿no? Y creo que lo hizo muy muy bien, la verdad. Entonces, bueno, pues la Teol, esta canción la puedes escuchar o la puedes encontrar en redes sociales. Y, por supuesto, pues tú me dices qué tal está. Ya son las 2 de la tarde con 19 minutos y vamos con más música. Esto es de Wisin con la canción Que Viva la Vida.

0: 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Son las 2:27
1: y la temperatura 22 grados. 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
1: Prende tu radio. Espero que se encuentren muy bien. Yo soy Lizeth,
2: comunicóloga de profesión,
1: todóloga por excelencia. Estamos aquí en Ultra Radio 91.7 FM. Quiero hacerles una recomendación especial. Esta canción se llama Cuando de Rusi, una cantante mexicana independiente con un pop más alternativo y juvenil. Es un gusto estar con ustedes. Y si quieres escucharme más seguido por aquí, puedes ponerte en contacto por WhatsApp al 776-767-6707.
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8: Son las 2:39.
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0: Regresamos con más música aquí en Ultra 91.7. Y bueno, vamos a presentar a una artista, pues que acaba de sacar un nuevo sencillo y por supuesto está en el boom de muchos. Ella es Mariana Ochoa presentando Sala 22, su nuevo sencillo y su regreso nuevamente a la música. Bueno, pues ella forma parte de una nueva etapa creativa y su regreso también a la composición. Te dejo con Mariana Ochoa y su tema Sala 22 a través de Ultra 91.7 FM.
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7: Son las 2:55 minutos.
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diversión. Conmigo van a echar chismecito, ya saben, y también acompañado de buena música, ¿por qué no? Así que gracias, voten por mí. Muy buenos días a todos y bienvenidos. Súbele a tu radio. Recuerda, estás

0: 7 para que nos envíes un mensaje, un audio, donde nos expliques qué canción pondrías si el día de hoy fuera el fin del mundo y de quién creen, de Taylor Swift. ¿Y por qué será esto? Pues justamente porque vamos a regalar un pase doble para el concierto próximamente en noviembre en el Auditorio Nacional. Así que ya sabes, los mejores eventos solamente con Ultra 91.7 FM. Vámonos también a escuchar esta canción, se llama Shake It Off de Taylor Swift. 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

0: 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Son las 3 con 5 minutos.
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0: 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Son las 3 con 8 minutos.
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0: una recomendación especial. Esta canción se llama Cuando de Rusi, una cantante mexicana independiente con un pop más alternativo y juvenil. Es un gusto estar con ustedes. Y si quieres escucharme más seguido por aquí, puedes ponerte en contacto por WhatsApp al 776-767-6707.
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0: 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Son las 3 con 24 minutos.
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Son las 5:21.

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Son las 5:32.